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damos la hora. 6:29. En Radio Marcasaya, te informamos la hora.

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2: Bueno, bueno amigos, ¿qué tal? ¿Cómo estamos? Muy buenos días, bienvenidos y bienvenidas a cada uno de ustedes al programa de los fines de semana, programa cultural de vuestra emisora Radio Marcansaya, siempre en la dirección y conducción de vuestro X, Luis Ángel, Paco Cosco, el popular Paquito, simplemente un abrazo a cada uno de ustedes. Recalcando el abrazo a todos nuestros hermanos de Akira, Mara, Tambobamba, Cotabambas, Coyurqui, Chalhuahuacho, distritos que conforman esta bonita provincia. De la misma manera, nuestro saludo cordial a toda la región de Apurímac, Javancay, Andahuaylas, Aymaraes, Grau, Cotabamba,
3: Marcansaya.
2: Y naturalmente a todos nuestros hermanos simpatizantes de las diferentes regiones del país. Y también muchos de nuestros hermanos compatriotas que residen en los diferentes países del mundo. Un abrazo también para ustedes. Bienvenidos y bienvenidas al programa Buenos días, Cotabambas. Programa que va de lunes, de sábados y domingos los fines de semana. Y a cachale pantarabuni. Bueno, con la disculpa del caso, en Akira ya estamos a través de los 103.9 FM Radio Marcansaya. En el distrito de Mara a través de los 107.1 FM Radio Marcansaya. En la ciudad de Tambobamba, capital de nuestra provincia de Cotabambas, a través de los 96.7 Radio Marcansaya. En el distrito de Cotabambas, a través de los 94.7 Radio Marcansaya. Y recuerden, en la ciudad de Lima, estamos a través de los 98.9. Recuerden la página www.marcansaya.com. Y también a través de las redes sociales como Radio TV Marcansaya, Cotabambas y el fanpage. Ahí estamos.
4: Así que mis estimados hermanos, ¡37!
2: 6 de la mañana, 36 minutos. Nos vamos a la primera entrega musical de la mañana. Y de esta manera damos apertura a la programación correspondiente al día de hoy. Estamos día 6, sábado 6. Mañana es un día importante para nosotros, los comicios electorales. Así que vamos preparándonos con ello y nosotros vamos alegrando la mañana, poniendo la mente positiva a todos nuestros hermanos cotabambinos principalmente. Me voy con esta bonita marinera hasta nuestra querida provincia de Cotabamba. De esta manera damos apertura a la programación correspondiente al día de hoy. Soy Cholo Cotabambino, con cariño para toda la familia y para todos nuestros hermanos simpatizantes.

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3: 6:47, son las 6:47, estamos en tu programa Buenos Días, Cotabambas. Una bonita expresión musical, una marinera cotabambina, donde pues nos pone la alegría esta mañana. Hoy día sábado 6 de mayo, o un día especial, lo que será el día de mañana. Bueno, nosotros ya no hablamos nada de política, nada de
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3: Simplemente nos toca alegrar a todos nuestros hermanos cotabambinos, apurimeños, amantes de nuestra identidad. Y de hecho, cada uno ya sabemos, ¿no?, qué es lo que debemos de hacer el día de mañana. Muy bien, hoy día quiero saludar a mis hermanos allá en el distrito de Akira, en todos los centros poblados, en las comunidades, hasta donde llegan los señales de vuestra emisora Radio Marcansaya, a través de los 103.9 FM Radio Marcansaya, por supuesto, y también llegando a una parte importante en el distrito de Chalhuahuacho, principalmente por allá, por Chila, por Keuña, Choaquere. Ahí en esos sectores estamos por Huichaypampa, ¿no? Ajá, un abrazo para nuestros hermanos que están ya en sintonía en el distrito de Chalhuahuacho también. Bueno, de la misma manera también estamos en el distrito de Mara a través de los 103.7.1 FM Radio Marcansaya. Un abrazo también para ustedes, esperando que todo nos vaya muy bien.
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4: te informamos la hora.
3: Semana, de hecho, ¿no?, reuniones 6 familiares y tanto.
5: Y 44.
3: Dejamos para fin de semana. Igualmente en el distrito de Tambobamba, capital de la provincia de Cotabambas, un abrazo para los 5 barrios y hasta donde llegan los señales a través de los 96.7 Radio Marcansaya. Saludos especiales. Principalmente ahí ya está en sintonía nuestro querido Eike, el doctor Juan Cancio Quispellero. Dice, buen día, estimado señor Luis Paquito. Saludos desde mi casita Quinta El Bosque en el Palcaro Tambobamba y cordial saludo para todos y cada uno de nuestros hermanos, paisanos, cotabambinos principalmente, que están ya en sintonía. Un abrazo, doctor Juan Cancio, a Malulia Masúa, a Magelia, a Malunco, por último. Un abrazo. Asimismo, un saludo cordial para nuestro hermano Presentación, Hassani. ¿Cómo está, Magelia? Alingracho, Balaglacho, Beinalian. Nuestro hermano Javiercito Laime Mendoza. Un abrazo también para nuestro querido Eike Efraín, Efraín Arredondo Jaila. Alingracho, Balaglacho, Beinalian. Jatun Jatun Marcarico y Napaicui. Gracias a nuestro hermano Justino. Un abrazo a nuestra hermana Martita, a Mari. Gracias por ya estar en sintonía. Saludos cordiales para nuestros hermanos allá en la Ciudad Blanca de Arequipa. Como siempre, ya nos acompañan de tempranas horas de la mañana. En la Ciudad de Lima, definitivamente, ya están en sintonía nuestros coterráneos, nuestros Lactamasi, nuestros Huasimasis. Un abrazo para ustedes. Asimismo, allá en la Ciudad Imperial del Cusco, muchos de nuestros coterráneos, nuestros Lactamasis, que también nos acompañan. Un abrazo para ustedes. Gracias. Y muchos de nuestros hermanos, recalco, que también nos acompañan desde otros países como Italia, como Estados Unidos, como Chile, Argentina, España. Bueno, hay muchos coterráneos nuestros. Así que un abrazo también para ustedes. 6:46 el día de hoy. A ver, ¿de qué podemos conversar? Usted tiene la palabra y los invito. De hecho, ya estamos en el mes de aniversario de nuestro distrito de Akira. A partir de cuándo iniciamos con las actividades. Hay una programación, a ver si en estos momentos voy a tratar de descargar por aquí, ¿ya? Un abrazo para mi hermana Mari Huachaca desde Huaquir, Cantabamba. Maricita linda, preciosa, un abrazo para ti. Gracias por compartir con nosotros. Muy bien, vamos a ir conversando justamente sobre lo que será el 169 aniversario de su creación política de nuestro distrito de Akira. Podemos conversar de ello. De hecho, hay una bonita programación. Ya con antelación se ha compartido a través de las diferentes redes sociales. Así que iremos conversando sobre el tema el día de hoy.
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3: Claro que sí.
4: Por donde
3: por supuesto,
4: vaya.
3: También, a ver, de algo más. Por ejemplo, el día de ayer conversamos con el señor William González sobre la creación o sobre un proyecto o una propuesta para la Casa de Cultura en el distrito de Akira. Hemos hablado ampliamente, casi más de 30 minutos, y pues nos aclara, nos pone en contexto actual y también, de hecho, cuáles son las razones de poder nosotros contar con una casa de cultura en el distrito de Akira. De todo ello estaremos hablando en el trayecto del programa. Son las 6 de la mañana y a 47 minutos. 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Un abrazo para nuestro querido Eike Davidcito, que está en sintonía compartiendo con nosotros Reebok Sport en la ciudad imperial del Cusco y, por supuesto, especialistas expertos en ropa deportiva. Ya lo tenemos ancladito en la parte inferior de vuestras pantallitas para que puedan ustedes compartir. Reebok Sport, bienvenido. 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

0: aquí era nuestro querido Oiki Guillermo Álvarez Mendoza. Gracias, Huerajocha Guillermo, Jatun Jatun Marcariki, Napaiki, Jampa, Gedalata, Jlapalan, pues, Lachtamasinchis, Kunapaj, Kunan, Tutan Manta. Muy bien, un abrazo a la distancia, así que de ello también en unos momentos estaremos conversando. 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Estamos prácticamente al aire más de, ya, vamos cumpliendo 8 años.
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0: ¿eh? Este año exactamente cumplimos 8 años. Desde allí, Hidravox está con nosotros. 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Agradecer. Y a todo el equipo de Radio Marcansaya. Un abrazo para nuestro hermano Leonardo Saldívar. Un abrazo para Leonardo Salvador también. Gracias, están en sintonía compartiendo con nosotros en esta hora de la mañana. Muy bien, vámonos a la siguiente entrega musical. Ay, ay, ay. Vámonos con los Chancas de Apurímac. Tristezas y melancolías. Esta mañana estoy triste. Y unos momentitos los iré anunciando por qué. Yacallan huacarucune totachalangmanta, pero ¿qué se hace? Es la ley de la vida. En este mundo nacemos, crecemos, reproducimos y luego también nos vamos. Tomamos un rumbo sin un camino, sin retorno. Y eso, en cualquier momento, a cada uno de nosotros nos va a tocar. Así que de esto en unos momentos estaremos hablando. Pero mientras tanto, los pongo esta bonita expresión musical y hay que compartir.

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idolatra. 6 de la mañana y a 54 minutos, son las 6 de la mañana 54, estamos en tu programa Buenos Días Cotabamba. Bien, acabamos de recibir un mensaje muy importante desde nuestro querido distrito de Chalhuahuacho, principalmente de nuestro hermano Alex Farfán, el presidente de Frente Defensa de los Intereses de nuestra provincia de Cotabamba. Nos alcanza un documento. Vamos a dar a conocer públicamente a nuestros hermanos y hermanas, a ver si... Ajá, por acá lo tenemos. Así que un abrazo, mi querido Alex, gracias. A ver, dice aquí, Chalhuahuacho, oficio múltiple número 0044-2026, Municipalidad Distrital de Chalhuahuacho. Señores, instituciones públicas... instituciones públicas de atención educativa, instituciones privadas de atención educativa. Presente, asunto, se invita a participar en el primer campeonato provincial de vóley de menores. Ajá. A ver, vamos a... De mi consideración, por intermedio de la presente, tengo a bien de dirigirme a usted para hacerle extensivo mi cordial saludo a nombre de la Municipalidad Distrital de Chalhuahuacho y al mismo tiempo referirles que en la atención al informe de la referencia emitido por el Gerente de Desarrollo Social es que tengo bien de concursarles la invitación o bien de cursarles la invitación a participar en el primer campeonato provincial de vóley de menores, evento deportivo que tiene como finalidad promover la participación e integración Marca de menores Zaya en la categoría sub-12, sub-14, sub-16, fortaleciendo las actividades deportivas en la provincia de Cotabambas, la misma que se desarrollará de acuerdo al siguiente detalle, fecha: desde el día 6 de junio hasta el día 15 de julio, ¿no? 6 de junio hasta el día 15 de julio del presente año. Lugar: distrito de Chalhuahuacho. Se adjunta bases del Campeonato Provincial de Vóley de Menores y sin otro particular agradeceremos desde ya su gentil participación en dicho evento deportivo, aprovechando la oportunidad para reiterar mis sinceras consideraciones y estima personal. Atentamente, la Municipalidad Distrital de Chalhuahuacho. Ajá. Este es el documento que nos acaba de enviar nuestro hermano Alex Farfán. En todo caso, lo invitamos a ver si de repente podamos ampliar un poco más de la de esta invitación. Mi hermano Alex, queda ya las líneas en el 9210-2129-3 para poder conversar ahí contigo un poquito más, ampliar esta invitación. Muchas gracias, agradecido infinitamente a nombre del programa Buenos Días Cotabambas. Son las 6 de la mañana ya con 57 minutos, estamos en tu programa Buenos Días Cotabambas, un programa cultural de los fines de semana que siempre estamos impartiendo la identidad de nuestra cultura viva de la provincia y también nuestros simpatizantes y también nuestros invitados. 6 de la mañana, 58 minutos. ¡Qué bien! Nos vamos a la parte musical. Ya está como invitada de la mañana nuestra hermana Silvia Andina. Por lo tanto, dejamos Marca esta bonita Zaya exhibición musical para toda la familia, para todos nuestros hermanos y hermanas que están ya en sintonía. Un abrazo para ustedes.

0: 6 de la mañana, 58 minutos. Ya estamos en línea con nuestro hermano Alex Farfán desde el distrito de Chalhuahuach. Hermano Alex, ¿cómo estamos? Al Inglacho, Balajlacho y Mayinalian, un abrazo para ti y para todos nuestros hermanos en el distrito de Chalhuahuacho, principalmente a toda nuestra querida provincia de Cotabambas. Adelante, hermano.
1: En Radio Marcansaya, te informamos la hora. 6:59.
0: Alex, ¿me escucha, por favor? Algo pasa por acá. No quiere salir.

0: Estimado Alex, ¿me escucha?
1: Sí.
0: Ahora sí, escucho, ya, correcto, mi Alex, discúlpeme, lo que pasa es el cable nos está engañando por acá. Así que adelante, Alex.
1: Sí, hermano Paquito, muchísimas gracias, mencionaba, ¿no? Agradecerle de que cada mañana usted, bueno, se da pues esa gran voluntad, esa vocación de servir a nuestra sociedad, de mantener informado y más que todo hacer un deleite de cada mañana cuando expone desde su emisora las letras que a muchos de los cotabambinos, cotabambinas, estamos seguros de que a veces se encuentra sentimientos y decimos, bueno, cotabambino, huacachuta, que hay pipas, may pipas, ¿no? Y bueno, yo agradezco por las músicas y espero que siga impulsando la música nuestra, nuestra identidad cultural a nivel de nuestra provincia de Cotabamba, y por qué no decir pasar fronteras con nuestra cultura totalmente exquisita para el extranjero.
0: Por supuesto, mi hermano sentido, Alex, eso es lo que nos gusta sí. Y estamos compartiendo. Gracias por sus palabras. Gracias, Bajelé.
1: Sí, Bajelé, no capas que imanta pacha zapatutamanta, voy a ir muy que mañimbeco musicatas, mañarica muy que, pero bueno, ¿no? ¿Cómo no sentirme orgulloso de ser un cotabambino? ¿No? Al conocer de dónde descendemos, cuál es nuestra trascendencia, maimantan jamunchis y macunatan ruanchis, huacapi pas vida pasaj, caballo pi vida pasaj, gallo pi vida pasaj, entre lazos, entre corrida, y muchas otras cosas que son pues una cultura envidiable en nuestra provincia de Cotabamba. En ese sentido, hermano, agradecerle a usted por este espacio y bueno, permítame atribuirme a saludar a todos nuestros hermanos y hermanas de toda la provincia de Cotabamba. Estoy seguro que ellos también están a estas horas de la mañana al tanto a su programa de hermano Paquito. Mencionabas un documento, bueno, en referencia es pues sobre un campeonato de voleibol menores, o en este caso en etapa escolar o en edad escolar, ¿no? Este campeonato de voleibol se hace con la intención de confraternizar a los educandos de los dos niveles educativos como primaria y secundaria de toda nuestra provincia de Cotabambas, ¿no? En las categorías A, que comprende entre las edades de 10, 11, 12 años, en la categoría B, que comprende las edades de 13, 14 años, y en la categoría C, pues, ¿no?, que comprende 15, 16 y 17 años. Este evento, cabe mencionar, está impulsado desde el Frente de Defensa de nuestra provincia de Cotabamba, representado por mi persona, y bueno, ¿no?, también agradecer la predisposición de nuestra Municipalidad Distrital de Chalobacho desde el Proyecto Deportes, que ellos también se suman a esta bonita actividad para impulsar el deporte, la vida sana, la vida saludable, la práctica, la actividad física y bueno, más que todo, a seguir haciendo entender a la sociedad de que el deporte y la actividad física es fundamental para la para el desarrollo cognitivo de todos los niños. Creemos que correr o jugar o practicar algún deporte no aporta en nada al ser humano, pero no, muchas veces estamos equivocados porque esto, pues, ¿no? Si hablamos de niños que están en pleno crecimiento, en pleno desarrollo, influye bastante, les favorece en el aprendizaje. Y más que todo vemos a la juventud inmersa en vicios que no son nada saludables. También descarta esto, ¿no? Y prepara el cuerpo, la mente, una salud totalmente íntegra. Y bueno, ¿no? Y contrarresta la vida ósea que hoy en día queja a nuestra sociedad. También, ¿por qué no mencionar que estamos en busca de talentos a nivel de nuestra provincia de Cotabamba en el tema del voleibol, damas? Y queremos con esto llegar a consolidar o integrar o formar un equipo que represente a nuestra provincia de Cotabambas en otras regiones que también impulsan el deporte del voleibol. Por esta ocasión, seguramente se preguntan muchos de nuestros hermanos y hermanas, ¿por qué solamente voleibol, no? Estamos empezando por el voleibol. Bueno, posteriormente ya vamos a seguir impulsando también el tema del fútbol y así las diferentes disciplinas que es muy importante para nuestra sociedad, hermano Paquito.
0: Mi estimado Alex, muchísimas gracias y nosotros lo felicitamos a ustedes más que nada, a nuestra municipalidad distrital de Chalhuahuacho. Yo creo que es un paso importante, fundamental en formación de nuestra juventud y que se dediquen a ¿no? A este disciplina que es el deporte, pues en vez de ir de repente por otros lados, en otros vicios, mejor el deporte. Me dice dicho, no, dice el dicho, cuerpo sano, mente sano, el deporte que siempre nos lleva por ese camino. Así que, mi hermano Alex, agradecido a tu persona, agradecido también a la municipalidad y a todos los funcionarios, a todos los organizadores, la comitiva que están encaminando este bonito proyecto que se nos viene, ¿no? A partir del día de hoy. Hoy día se inicia, hoy día.
1: Sí, hermano, quiero brindar más detalles. Por favor, ruego unos minutitos.
0: Sí, correcto, correcto.
1: Las inscripciones se iban a cerrar hoy día y yo mismo he ido de visita a nuestras instituciones primaria y secundaria de nuestra jurisdicción de la provincia de Cotabambas. Nos han ya confirmado la participación nuestras instituciones emblemáticas, ¿no? Akira, César Vallejo va a estar presente. José María Arguedas va a estar presente, desde Mara también va a estar presente el SEMA Mara, de Tambobamba esperamos la confirmación de Erasmo Delgado Vivanco y San Francisco de Asís, nuestra institución de Pisacasa también va a estar presente, lo propio no hemos podido llegar a Cotabambas, pero desde este espacio aprovechamos a hacer la invitación para que proceda con su respectiva inscripción y lo mismo, ¿no? De Coyurqui, de nuestro hermano distrito de Coyurqui, a nivel de nuestra provincia de Cotabambas, nuestros distritos han sido referentes en el tema del deporte y siempre han marcado la diferencia. Y bueno, el Chalhuahuacho va a participar con la mayoría de las instituciones y decirles, ¿no?, que se pensaba cerrar las inscripciones hoy día, pero en vista de que el contexto también, el contexto electoral un poquito dificulta, lo estamos ampliando toda esta semana más y a la próxima semana. El sábado 13 iniciar con este campeonato de voleibol menores con sede en Chalhuahuacho. Se va a jugar desde el 13 de junio y se va a estar jugando la gran final el 15 de julio también en Chalhuahuacho, ¿no? Va a ser por fechas y los premios a disputarse son incentivos económicos para todos los lugares, para los primeros lugares y los segundos lugares. Aparte, ¿no? Se va a reconocer el talento de la mejor jugadora, del mejor servicio, etcétera, etcétera. Todos los componentes que podrían ser referentes o considerando el desenvolvimiento individual de este deporte colectivo, ¿no? También se va a ir, ¿no? Reconociendo con las medallas y los trofeos correspondientes a nuestros deportistas en esta disciplina. Hermano, una vez más ampliar. Esta invitación es para todas las instituciones públicas y privadas, como mencionaba, ¿no? Con carácter educativo, con carácter formativo a nivel deportivo. En ese sentido, también dejar mi número telefónico para hacer las coordinaciones inmediatas y bueno, ¿no? Y despejar cualquier interrogante o pedir alguna información al 964-399-9832, no es mi número personal, Guayaquil Quichispa, Alex Farfán. Estamos para servirles, hermano Paquito, y ojalá que se sigan sumando más instituciones educativas y privadas de nuestra provincia de Cotabambas, hermano Paquito.
0: Muchas gracias, hermano Alex. Un abrazo para ti. Igualmente recalco las felicitaciones a la entidad que está tomando esta iniciativa importante en beneficio de nuestra juventud, principalmente, como usted acaba de mencionar, iniciamos con el boli y luego estaremos ampliando las otras disciplinas que tenemos en realidad varias, ¿no? Y qué mejor, vamos, empecemos y sigamos adelante siempre promoviendo el deporte importante en nuestra provincia de Cotabambas. Hermano Alex, muchísimas gracias por tu participación. En cualquier momentito estaremos de todas maneras contigo, igualmente también con cualquier otro integrante quizás de la comitiva o algún funcionario. No hay ningún problema, siempre el programa estará al tanto todos los días. Recuerden amigos, 6:00 de la mañana nosotros estamos con ustedes con tu programa Richard y Cotabambas, y los fines de semana, sábados y domingos, con el programa Buenos Días Cotabambas. Oye, Alex, ¿algo más que recalcar antes que el tiempo nos gane?
1: Sí, hermano, solamente pedirle difundir un poquito más nuestra actividad. Y bueno, agradecerle una vez más, recalcar el número telefónico para cualquier detalle al 964-399832. Muchísimas gracias, hermano, que sigan los éxitos, que Dios me los bendiga a usted y a todos nuestros hermanos y hermanas de toda nuestra provincia de Cotabambas. Hasta cualquier momento. Muy buenos días.
0: Buenos días, Ejilei Tupacunanchiscama. Gracias. Muy bien. De esta manera hemos estado en el contacto telefónico con nuestro hermano Alex Farfán. Y recuerden amigos, el expresidente de Frente de Defensa de los Intereses de nuestra provincia de Cotabambas, y esta vez haciendo la promoción respectiva de este importante deporte en nuestra provincia, voli, ¿no? Que ya pues están ya invitados cada una de las instituciones a nivel de la provincia. Nos confirma, por ejemplo, de Akira, ya están confirmados de Arguedas, de César Vallejo, igualmente de Mara y de Tambobamba. Bueno, todavía falta confirmar, así que en cualquier momento seguro ya lo confirman. Igual el distrito de Cotabambas, que en estos momentos estamos en nuestra señal abierta a través de los 94.7, así que la invitación también está hecho, igualmente en el distrito de Joyurque y de hecho el distrito de Chalhuahuacho como anfitriones. Así que, muy bien, ya está puesto, está en conocimiento de todos y cada uno de nuestros hermanos, hermanas de las instituciones, principalmente, pues, para que puedan participar en este campeonato 2026, boli. Muy bien, 7:11 de la mañana, nos vamos ahora sí con la siguiente entrega musical y luego nos vamos con los comentarios. Hay varios comentarios en el panel de chat del Facebook. Un abrazo para ustedes, mis lactimasis, mis guasimasis. Aquí está el pedido musical, Silvia Andina, desde nuestra querida tierra Akira, para todos los cotabambinos y cotabambinas que están en sintonía en esta hora de la mañana compartiendo con nosotros.

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3: Siete de la mañana, 16 minutos. Un abrazo para el profesor Abelardo Flores, profesor Aliglachu, Balaglachu y Maynayan, una y Chamantaña. Gracias, un abrazo pues allá en nuestro querido distrito de Akira, está en sintonía compartiendo con nosotros en esta hora de la mañana. Muy bien, gracias. Muy bien, ahora sí, vámonos con los comentarios que tengo por aquí. Nos han enviado varios comentarios, así que inmediatamente vámonos con ello. Un saludo cordial para nuestro hermano
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3: Aquí está por acá, Leonardo Salvador Oviedo. Dice, buenos días, amigos, saludos. A ver, ¿desde dónde nos ve mi querido Leonardo? Un abrazo para ti, muchas gracias. Igualmente está por aquí nuestro querido X Luchito Olivera Gómez, mi querido tocayo. Hermano Lucho, muy buenos días. Felicitaciones por su programa a radio diario que está saliendo. Y también quiero informar ahí en la mañana una faena general de limpieza. A ver, hoy día. A ver, una limpieza de la comunidad de Antapampa. Ojalá. A ver, ojalá por esta razón quiero hacer conocimiento a los transportistas, a las personas que siempre botan basura en las vías, en el camino. A los riachuelos deben botar, no deben botar, sino deberían cuidar nuestro medio ambiente. Nosotros como
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3: 3 o 4 veces al año, porque 7, no queremos que nuestro
6: loco nos
3: contamine nuestro medio ambiente. Pues esas son las palabras de nuestro hermano Lucho Olivera y está convocando a una limpieza, a una faena de limpieza a toda la comunidad de Antapampa, ¿no? Está programado para cuándo, mi hermano, hoy día. Un saludo hacia usted y a toda la familia y que nuestra provincia de Cotabambas siempre están en sintonía, ¿no?

0: conocimiento nuestro hermano Lucho Olivera Gómez. Gracias, Luchito, un abrazo para ti. Igualmente, nuestro hermano Leonardo está en sintonía, dice, ¿no? Buen día, señor conductor de Radio Marcansaya. Felicitaciones por llegar a los rincones de nuestro querido Apurímac. Saludos desde el distrito de Mamara, en la provincia de Grau. Soy oyente permanente de esta emisora radial. Saludos a la distancia. Mi hermano Leonardo, un abrazo para usted. Gracias por compartir con nosotros. Y nosotros agradecidos infinitamente a tu persona. Y un momentito vamos a dedicarle una bonita expresión musical de nuestros hermanos de la provincia de Grau. Y hablando de Grau, mañana tenemos un compromiso, principalmente los sanantonianos, ¿ah? Claro que sí, tierra natal de nuestro futuro presidente, claro que sí, ay, ay, ay. Bueno, ya ustedes ya lo saben eso, ya lo saben. Así que un abrazo también, y a ver, una música con expresión grauina me piden, las hijas predilectas de nuestra querida Mamara, llamado Uchuicosco. Caray, qué bonito, mi querido Leonardo, un abrazo para ti. En unos momentitos nada más lo vamos a dedicarle a expresión grauina, mis lindas amigas, seguramente allá en Villa El Salvador, en estos momentos en sintonía. Un abrazo. Asimismo, también un saludo cordial para la empresa Hidravox Perú. Cordial saludo, Pedrino Luis. Igualmente, también mis sinceras felicitaciones por todo el...
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0: de nuestra querida tierra Cotabambas, por no decir el Perú entero. Muchas gracias. Un abrazo también para nuestro hermano Juan Cancio, el doctor Juan Cancio Quispe, dirigente, se olvidó de luchar por los grados, por los sagrados intereses de nuestra provincia de Cotabambas. Qué tristeza, qué penita. Y Manachtim ni Mushanki, doctor, seguramente se refiere a nuestro hermano Alex Farfán. Alexito, por favor, a ver si... algo no, se nos está yendo, algo se nos está escapando. Bueno, es un reclamo, de hecho, de un cotabambino, ¿no? Que siempre está ahí perenne, permanente, a la observa, ¿no? A la observa de todo lo que pasa, claro que sí. Un abrazo para nuestro hermano ahí, San Patiño Alarcón, un abrazo especial para ti, Luis Ángel. Felicitaciones por difundir el programa importante. A ver, la vida nos pone retos, debemos superar. Muchas bendiciones para ti y para toda la linda familia y tú también, para todos en conjunto, en realidad. Gracias, mi querido promoción, profesor Eisen Patiño Alarcón. Gracias por todo. Igualmente está aquí nuestro querido Eike Alex Wilson Enrique Sota. Hola, buenos días, tenga un excelente día. Alex, muchas gracias, igualmente para usted. Un abrazo para nuestro hermano Reinaldo Josco Alfaro, que siempre está en sintonía compartiendo con nosotros desde Milano, Italia. Bueno, dicho estos mensajes especiales, yo quiero también anunciar en esta mañana una penosa, triste noticia que realmente embarga los corazones de la familia de nuestros hermanos, principalmente en el distrito de Akira. Muchos dirán de repente que la vida es eterna, la vida es que por siempre
1: vivimos en este mundo.
0: Bueno, la vida no es así. Lamentablemente en este mundo somos pasajeros, aves de paso. Hoy día estamos acá, mañana no sabemos. Esa es nuestra triste realidad. Y con este doble de la campana de nuestro San Pedro de Akira, anuncio y doy las condolencias a mi querido primo Eulogio Paco Villalobos por el eterno descanso de la mamá Juanita, que el día de hoy nos toma la delantera. Primo lindo, un abrazo para ti. Fuerzas, valor, ¿qué más podemos hacer? La ley de la vida es esta. Recalco, hoy estamos aquí, mañana no sabemos. La mamita Juanita nos toma la delantera. De los tres que quedamos, mejor dicho, de las tres que quedaban. Primero se nos fue la mamá y Mico. Ahora nos toma, o sigue, mejor dicho, la mamá Juanita. Con la bendición de Dios, todavía está la mamá Balico.

0: qué pena. Anuncio públicamente a todos nuestros hermanos, familiares, principalmente en la comunidad anexa a Ojrañahuín. Este es, la verdad, nuestros viejitos nos tomaron la delantera ya hace años. Las mamitas quedaban, las tres aún, ¿no?
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0: Poco a poco en este año se nos están yendo. Se nos fue la mamá Aymico hace un par de meses atrás, ahora la mamá Juanita. Bueno, qué pena. Primo Eulogio, tú eres igual que yo, Zapachalan Jarihuahua. Ahora nos quedaremos huérfano pajarillo, ¿qué vamos a hacer? Simplemente recalco, primo, fuerza, valor, a continuar con la vida. Yo creo que nuestros hijos están al lado nuestro. Así que permito simplemente, a nombre del programa Buenos Días Cotabambas, decirte fuerza. Estamos contigo. Aun cuanto sea imaginariamente, estaré contigo. Primo, lamentablemente estoy distante. No hay forma de que yo pueda hacer nada en este
1: a
0: momento.
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0: Darte la fuerza, el valor.
1: 7:25.
0: Descanse en paz al lado de nuestro divino creador. Y haremos oraciones para que su alma descanse eternamente en paz y guíe por un buen camino siempre a toda la familia. Primo lindo, un abrazo para ti. No nos queda otra que simplemente decir un hasta luego, un hasta pronto a la mamita Juanita. Y luego nosotros estaremos por este mismo camino. Lamentablemente la ley de la vida es así. Recalco, venimos a este mundo, crecemos, desarrollamos, reproducimos y luego también nos toca partir por un camino sin retorno, en un viaje sin retorno. Claro, hasta meses o años quizás mencionarán, recordarán y luego quedaremos también en el olvido. Así estamos, así es la vida. Son las 7 de la mañana con 26 minutos ya. La vida continúa, la lucha continúa, el trajín de la vida, el vaivén de la vida continúa. ¿Qué podemos hacer? Iré con este bonito huayno para de repente un poquito aliviar el sentimiento de mi querido primo Eulogio. Ripui, ripui, pasay, pasay. Caray, imaginarás vida. Luchito Aybar está con nosotros en tu programa Buenos Días Cotabambas. La vida continúa, nosotros continuamos. Primo, un abrazo a la distancia. No nos queda otra que seguir adelante, brigando a la vida, luchando por la vida, trabajando por la vida y por supuesto con nuestra familia.

0: 7 de la mañana ya con 30 minutos, son las 7 de la mañana con 30 minutos. 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
0: 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Un abrazo a la distancia. De la misma manera, quiero enviar el saludo cordial para nuestro hermano Renzo Montesinos, para nuestro hermano Alberto Quispehuayua, Guayaquileja, Tunjuatun, Marcarico y Napaico, y de la misma manera para nuestro hermano Alex Wilson Enríquez, para nuestro hermano Edison Patiño, para Freddy Guamaní, para nuestra hermana Maribel Álvarez, para nuestro hermano Zacarías Yucra, y todos los que nos acompañan en esta hora de la mañana en tu programa Buenos Días Cotabambas. Vámonos con una nota que me acaban de pasar desde nuestra querida provincia. A ver, vamos a tratar de verlo por acá. Acá lo tengo. Ajá. Gracias, profesor William. Me acaba de enviar esta nota desde el distrito de Tambobamba. Estimados vecinos y vecinas, atención. Es grato dirigirme a cada uno de ustedes y expresarles nuestro cordial saludo en nombre de los cargontes Salomón Ortega Astete y esposa Jesusa Calle Mosqueta, alferados del año 2026. Nos complace invitarlos a la gran tradicional llantana que se llevará a cabo el día sábado 13 de junio del presente año. Todos nos concentramos en Avenida Amauta. Luego nos dirigimos al sector Huayra Samanca, ¿no? Huayra Samanca del barrio Huancayo. Este año nuestra fiesta costumbrista promete ser aún más especial, con la voluntad y desprendimiento de cada uno de ustedes, hermanos y hermanas de nuestro pueblo de Tambobamba, fieles devotos en toda nuestra existencia de nuestra mamacha Virgen de Asunta, guardiana imperecedera de cada uno de nosotros, y a la vez es una excelente oportunidad para compartir momentos agradables entre nosotros y fortalecer los lazos comunitarios y disfrutar de un ambiente festivo. Le rogamos confirmar su asistencia para poder organizar todo de la mejor manera. Los esperamos con los brazos abiertos. Atentamente, los mayordomos 2026, el señor Salomón Ortega Astete y la señora Jesusa Calle Mosqueta. Bueno, la invitación nos alcanza al programa, y gracias, profesor, que siempre está al tanto, profesor William Sipaucar, allá en Tambobamba. Muchas gracias. Muy bien, algo más que tenemos por aquí, un abrazo para nuestro hermano, el profesor Fermín Sá, a nuestra hermana Martita, como siempre, a nuestra hermana Mari desde Huaquirca, y todos a ustedes. Gracias
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0: Son las 7 de la mañana con 35 minutos. Vámonos pues a la siguiente entrega musical. Destino Uilaikulayo, Aywichaymanchu, Uraimanchu, Baimán, Mesicayusas, Conampuncho. ¿Qué será de mi vida? ¿Qué será de mi destino? Un abrazo a la distancia para mi querido primo Eulogio en este día, de hecho, lamentable, penoso, triste, por el viaje sin retorno de nuestra mamita Juanita. Lamentablemente. Esta bonita expresión musical para ustedes.

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1: 7 de la mañana y a 35 minutos, son las 7 de la mañana con 35, estamos en tu programa Buenos Días Cotabambas. De esta manera, un poquito apenados, triste, bueno, recordando los gratos momentos vividos al lado de la mamita Juanita, en nuestra infancia, en nuestra niñez. Bueno, pues recalco, la familia se nos está yendo, ¿no? Nuestros hermanos mayores principalmente, se nos está acabando. Caray, se fueron primero los varones, los tres, ¿no?
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2: 7:40.
1: Don Timoteo, mi querido padre. Luego se nos fue Don Sabaco. Caray, se fueron, pero hace ya en realidad años, ¿no? Como las mamitas se quedaron hasta ahora, nos han acompañado, pero hace un par de meses que nos fue la mamá y Mico, esposa de mi querido tío Sabaco. Ahora se nos va la mamá Juanita, esposa de mi querido tío Rosas. Bueno, queda con nosotros mi querida madrecita, doña Valentina Coscuar Aníbar. De hecho, avanzadita de edad, pero está lúcida, gracias a Dios. Está en todo su sentido. Ojalá Dios lo permita que nos siga acompañando. Bueno, nosotros siempre agradecidos a nuestro divino Creador. Principalmente a mi hermana, que está siempre bajo su cuidado, de mis queridas sobrinas. Y hablando de las sobrinas, un abrazo, aunque tardecito, para mi sobrina Silvia, que el día de ayer estuvo de cumpleaños. Silvita, un abrazo fuerte para ti, aunque tardecita, feliz día. Espero que hayas pasado muy bonito al lado de toda la familia, principalmente de tus hermanos, tu mamá, tu papá, tu abuelita y todos. Bueno, lamentablemente estamos en esta situación, pues se nos fue la mamita Juanita, y querido primo Eulogio, de hecho decía hace un rato, igual que yo, Zapachalan Jarihuahua, caray. Qué triste, ¿no? Ojalá, ojalá agarre fuerzas, valor y la vida continúa. ¿Qué vamos a hacer, primo? Un abrazo para ti. Bueno, ya estaremos en contacto contigo. De hecho, la familia unida siempre en esta comunidad de Ojrañawin. Una comunidad muy pequeñita, muy chiquita. Que de repente olvidado por nuestras autoridades. A pesar que estamos ahí cerquita, ¿no? A la zona urbana de nuestro distrito de Akira. Pero es una de las comunidades más pequeñas que hay, formada solamente por algunas familias, así como la familia Pajo, la familia Yucra, la familia Redondo. ¿Qué familia más hay por ahí? No hay más, ¿no? Somos poquitas familias. Araníbar.
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1: Y ahí están, ¿no? Nuestra querida comunidad Rañawin. Y ahí se nos van yendo nuestros hermanos mayores. Se nos van desapareciendo y los hijos, cada quien toma también su rumbo. Nos estamos ahí, mayoría en las ciudades, en realidad, de Rañawin, mayoría en las ciudades. Muy pocos ahí en nuestra comunidad. Y quizás a raíz de ello no hay fuerzas, al menos para hacer los reclamos, que hagan también algo en nuestra comunidad. De verdad, esto es triste. Pero yo creo que simplemente lo que nos queda es seguir adelante. Cada quien busca su porvenir. Cada quien busca un mañana mejor para su familia. Y en busca de ello, muchos de nosotros nos hemos migrado a diferentes ciudades. Y quizás sin ello hemos encontrado una buena estabilidad. Pues nos hemos quedado, así como el que les habla, ya muchos años en la ciudad de Lima. Pero jamás nos olvidamos de nuestra tierra. Lo más importante de todo. Primo, un abrazo para ti.

7 de la mañana, 44 minutos. Con las disculpas del caso a nuestros hermanos y hermanas, no es para menos. El dolor siempre nos embarga y a veces los sentimientos nos ganan, ¿no? En realidad, ¿qué se hace? ¿Qué se hace? Es la ley de la vida. A ver, por aquí tengo algunos comentarios. Quiero retomar un poquito. Voy a tomar aire. Bueno, gracias. Saludo a mi hermano Jesús, me dice Paquito, fuerza, pues, ¿qué se hace? Sí, hermano. Pero duele ver partir a nuestros hermanos, a la familia y no poder hacer nada.

0: Bueno, hay un comentario de nuestro hermano, el doctor Juan Cancio. Justamente saludos cordiales para los Carullos 2026, la familia Ortega, Ortega Calle, por nuestra patrona Virgencita Asunta, ex Cargunte del año 2011, ¿no? Saludos. Con mucha alegría las fiestas patronales de nuestra capital, ¿no? Capital de la provincia, Tambobamba, y también para el Perú. Desde la capital, ¿no? Gracias, doctor Juan Cancio. Un abrazo. Igualmente, también recalco el saludo para Reebok Sport. Saludos cordiales, hermano Luis, a nombre de Reebok Sport. La sintonía, como siempre, de la radio en la ciudad imperial del Cusco. Gracias. Un abrazo también para usted. Muy bien. Vamos a un poquito tomar fuerzas y continuar con el programa. La vida continúa. 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
0: Seguimos brigando por la vida, seguimos luchando, sigamos trabajando, sigamos en unidad familiar. Shaina de vida y manasoya. Solamente doy ese valor, fuerzas a mi querido primo Eulogio. Bueno, hoy te tocó a ti, seguramente en el trayecto de estos días, quizás a nosotros. ¿Quién sabe, no? ¿Quién sabe? La ley de la vida es así. Muy bien. Y me voy con otra bonita expresión musical y este saludito hasta la provincia de Grau para nuestro hermano, nuestro Waiki, que está ahí en sintonía, nuestro hermano Leonardo Salvador, ¿no? Ay, ay, ay. Para ti, con cariño, mi querido hermano, Agua del Olvido, en la voz de las hermanas Garrafa Valenzuela. No pude encontrar al pedido, así que con esta expresión musical contigo.
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1: El saludito especial para nuestro hermano Leonardo Salvador desde la provincia de Grau. Nos había pedido ese bonito tema, así que hemos podido complacer. Muchas gracias. Un saludo para nuestro hermano Rómulo Ortega Bolívar, está en sintonía. Ese buen día, maestro del micrófono, Paquito. Saludos desde Tambobamba. Igual las condolencias aquí en Tambobamba para mi familia. El señor Constantino Wilca Puma, quien también se fue al lado del Señor, al lado de nuestro divino Creador. Mi hermano Rómulo, igual las condolencias a la familia y a todos nuestros hermanos, pues que les toca pasar este mal momento hoy día, ¿no? Qué pena. Rajelay, las condolencias a nombre del programa Buenos Días Cotabambas, y gracias también por darnos a conocer, principalmente allá en Tambobamba, a la familia, a ver, Wilca Puma, la familia Wilca Puma está de duelo, igual que mi primo Eulogio. Las condolencias, mi hermano, fuerzas, valor, recalco una vez más y otra vez, ¿no? ¿Qué vamos a hacer? Es la ley de la vida. Venimos a este mundo, cumplimos con nuestro deber, y luego también nos toca pues partir por este mismo camino. Igual en cualquier momento nos va a tocar a nosotros. Un abrazo para la profesora Lisbeth Abarca en Tambobamba. Nos dice si se puede contactar con nosotros. Profesora, con todo gusto estamos aquí. No hay ningún problema. 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
1: Un abrazo a la distancia para todos nuestros hermanos allá en Tambobamba, capital de nuestra provincia de Cotabambas, que están en sintonía a través de los 96.7. Atentos nosotros, como siempre. Un abrazo, profesora, gracias. Bien, igualmente un abrazo para nuestro querido tío Danielito Olivera Redondo, que está en sintonía compartiendo con nosotros en esta mañana. Y gracias también por todo. Muy bien, igual mi querido Luchito, nuestro hermano Alberto Quispe Guaiba, un abrazo, gracias por compartir con nosotros. Son las 6 de la mañana ya con 53 minutos, la hora se nos está yendo pero rapidísimo y nosotros ya estamos a punto de culminar el programa. Pero en estos momentitos yo quiero agradecer a nuestras firmas comerciales, antes que el tiempo me gane, antes que la hora me gane, voy a agradecer a las firmas que a partir del día de hoy ingresan al staff de comercial de vuestra emisora Radio Marcansaya, principalmente el programa Richari Cotabambas y Buenos Días Cotabambas. 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

0: 7 de la mañana, 55 minutos, son las 7 de la mañana ya con 55 y los invitamos cordialmente
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0: Gracias a señor Guillermo Álvarez Mendoza por la confianza en tu programa. Buenos días, Cotabambas. Bueno, todos los días estaremos compartiendo con nuestros amados radioescuchas. 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Muy bien, gracias, agradecido. Había una llamada telefónica, a ver por favor si nos pudiera volver a llamar, o en todo caso nosotros vamos a devolver la llamada. Son las 7 de la mañana ya con 57 minutos. Nos vamos con esta bonita expresión musical. Ay, ay, ay. ¿Con quién vamos? Aquí tengo varias en realidad. Me voy con Los Errantes de Chuquibamba. Caray, cómo no recordar los tiempos idos que jamás volverán. Los Errantes de Chuquibamba en tu programa. Buenos días, Cotabambas.
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0: tiempo nos gana. Estamos en línea telefónica con la profesora Lisbeth Abarca desde Tambobamba. Profesora, muy buenos días. Bienvenido al programa. Buenos días, Cotabambas. Adelante, profesora. Le estamos escuchando. Oiga. Un momentito, profesora. Un momentito. Algo pasa en línea. Profesora, a ver, por favor.
1: Buenos días.
0: Ahora sí. Adelante, profesora.
1: Muy buenos días. Muchísimas gracias, señor Paquito, en esta mañana. Agradecerle por este espacio que me brinda. Y de primera intención, felicitarle por su programa, que cada sábado, cada fin de semana, ¿no? Sintonizamos aquí en todo a nivel de Cotabambas, creo, a través enlace con Radio Marcansaya. Y creo que felicitarle siempre a usted, que no es fácil salir al aire en la emisora, siempre buscando, siempre haciendo notar por el desarrollo de nuestro pueblo, las problemáticas a nivel nacional, regional, local, provincial, lo que pasa, y creo que es de felicitarle a usted y reconocer su trabajo, y también, ¿por qué no decir?, por esas músicas tan hermosas que pone de nuestra provincia, de nuestra región, y creo que eso nos alegra a cada cotabambino, a cada que en diferentes lugares nos encontramos, y desde ya pues felicitarle a usted. Dicho esto, agradecerle por este espacio que me haya brindado y hacer llegar mi saludo cordial a todos los hermanos y hermanas de la provincia de Cotabambas, quienes están en sintonía a estas horas de la mañana, de su hora que usted conduce, y de manera muy especial quiero dirigirme al distrito de Tambobamba, al barrio Huancayo, a todos los hermanos y hermanas del barrio Huancayo, para poder hacer, invitar también, señoras, señores del barrio Huancayo, los cargontes de este año, a la Virgen Asunta, la familia del señor Salomón Ortega y la señora Jesús Acalle, han mandado un documento, están invitando para poder participar también, ¿no?, en esta actividad que ellos hacen con mucha fe por la Virgen Asunta, en nuestra fiesta patronal del 15 de agosto, para este 13 de junio. Entonces, ya para aquí está, señora Cuna, Huaracuchacuna, barrio Huancalimanto, Yarimushanquis, Kay Tashomicha Yarimu, y hasta ya para invitarista Kankis, Zapancaikis, Kay Pasña Pacanapi Tuparizun, 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macarilla, la familia, la señora Paulina Arcos y sus hijos, Paulina Mancilla y sus hijos, ¿no? Entonces creo que para eso también estamos invitados, de apañanjis puririnanjiscanca, hay ni ninguna cacho, ya pañan barrio Manta, ya pañan barrio Cuna, chaynata puririku, era cocha, paquito, que hay 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
0: Muchísimas gracias, profesora.
1: Gracias, señor Paquito. Muchas gracias. Agradecerle por este espacio que me haya brindado.
0: No se preocupe, profesora. Con todo gusto. Nosotros, como siempre, atentos. Gracias a usted y gracias también a todos nuestros hermanos mayordomos, devotos, fieles de la Mamacha Asunta, que este año, pues, 2026, estamos celebrando el 15 de agosto, ¿no? Ya no falta nada. Rapidísimo se nos va a ir. Así que, profesora, muchas gracias por darnos a conocer. Y primeramente iniciamos con Llantana, ¿no? Llantacosca, como lo dicen nuestros hermanos allá. Así que ese es el primer compromiso y luego ya nos vamos preparando. Muy bien, gracias, profesora.
1: Muchas gracias, señor sí. Paquito, y agradecerle por este espacio que me haya brindado. Y también felicitar y nos ponga esas músicas que usted sigue poniendo y para alegrarnos. Muchas gracias y muy buenos días.
0: Buenos días, profesora. Bien, 8 de la mañana ya con 4 minutos. Estamos en tu programa Buenos Días, Cotabambas. Qué bien, hemos compartido los 90 minutos de programación, agradeciendo a ustedes por su amable sintonía. Por si alguien de repente nos olvidamos, voy a revisarlo por acá. Mi querido Jesucito, como siempre, levantando la manito, gracias por todo. Igualmente también a mis hermanos, hermanas cotabambinos residentes en las diferentes regiones, principalmente en las grandes ciudades, en Lima, en Arequipa, en Cusco. Un abrazo para ustedes. Allí en Cusco estamos en fiesta en estos días. Mañana tenemos un deber especial de todos los cotabambinos, así que hay que ir a cumplir con nuestro deber mañana, no se olviden, ¿sí? Claro que sí. Igualmente, y ahora sí, me voy, me despido hasta Pajarincama, Tupananchiscama. Mañana retornamos, no, mañana no hay programa. El día lunes regresamos a las 6:00 de la mañana con tu programa Richard y Cotabambas. Y de hecho, cada uno de ustedes quedan cordialmente invitados. Bueno, agradecer a nuestras firmas comerciales, gracias a ellos estamos. 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Con nosotros, Tupa Conanchiscama, Tinconanchiscama, Guayaquipandalay, Lactamasilay, Pacarina, Tuparucusunchis, Tuta, Tutelenguanta, Amabacaspalla, Amarrabiaspalla, Amalaquispalla.
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0: prensa en las próximas horas para ya dar cuenta justamente de cómo es que este material ya ha sido puesto a disposición de las autoridades, digamos las ODPs, y estas ya colocadas, ¿no es cierto?, en los centros de votación con custodia tanto de la policía como de los militares. Algo que reitera el señor Pachas es que su institución no ha trabajado para hacer fraude, y eso lo esperamos absolutamente todos. Bien, vamos a iniciar con José Tello, experto en temas electorales. José, ¿cómo estás? Bienvenido a Exitosa.
1: Un gusto, Jesús.
0: Bueno, se escuchó al jefe de la OMPE.
1: Bastante tranquilizante en las expresiones, sobre todo el deslinde con el fraude, ¿no? O sea, tiene que ser categórico, en eso no puede haber duda alguna, ¿no? En lo que pasó el domingo negro, es decir, el 12 de abril, porque la verdad hay que calificarlo como un domingo negro, algo muy perturbador en este proceso electoral, es algo que se dio como una grave irregularidad en el Distrito Electoral de Lima. Es innegable que afectó candidaturas, particularmente la Rafael López Aliaga. Podríamos hoy tener o estar a puertas de una segunda vuelta entre él y Keiko Fujimori, pero el sistema electoral como está conformado, y aparte también el tema de la nulidad propiamente establecida en la Ley Orgánica de Elecciones, no hacía posible pues que prosperen sus recursos de nulidad, no hacía posible tampoco la figura de elección complementaria que no existe para las elecciones generales, y sabemos que hoy en día, bajo el marco legal, estamos yendo con Roberto Sánchez y Keiko Fujimori en la segunda vuelta.
0: Ok, no resiste mayor error esta segunda vuelta, y eso es importante decirlo, porque estamos además ingresando a un balotaje bastante cerrado, ¿no? Donde cada voto cuenta.
1: Correcto, y hay algo importantísimo. Ellos tienen ahí la oportunidad de alguna u otra manera de reivindicarse, porque todos los reflectores, no solamente en el país, sino desde fuera, están puestos en ellos, porque claramente se evidenció que el problema del 12 de abril lo generó OMPE, por lo menos la percepción, conversando incluso con prensa extranjera, va por ese lado. O sea, todo el mundo percibe OMPE, y en menor grado el jurado, pero tampoco sin que se pueda deslindar completamente las responsabilidades.
0: Ok, no voy a dar encuestas, pero sí lo que voy a decir a la ciudadanía es que parten empatados y que esto va a ser un final de fotografía.
1: Totalmente, pero justamente más peligroso. Justamente ¡exitosa! Esto lo vamos a definir de la siguiente manera, más o menos como, y adelante un poco, yo tengo una justamente una perspectiva sobre eso. Acá va a ser una suerte de guerra entre PEX y Actas 900K. Vamos a verlo de esa manera. A ver, en Actas 900K... hay bordeando 1 millón de votos, algo más de 800.000, que son en gran mayoría por Roberto Sánchez. Y en el caso de PEX, peruanos en el extranjero, que en la primera vuelta fueron a votar casi 500.000, tenemos una altísima votación para Keiko Fujimori, porque evidentemente también sacó buena votación López Aliaga y él endosó. Y el PEC sí piensa de una manera mucho más, tan radical como puede ser el habitante de un centro poblado, el de las 900K, respecto, por ejemplo, de una votación dura, muy cerrada hacia una opción de izquierda como la que fue, o la que es ahora, la de Roberto Sánchez, pero antes fue la de Ollanta Humala, la de la misma Verónica Mendoza, o sea, en el pasado, ¿no? Ellos también siempre en PEX han votado por derecha, y Fujimori siempre sacó alta votación. Ahora creo que podrían ambas elecciones, en este final de película, definitivamente marcar una línea, ¿no?, de contienda que va por resolver la elección, porque si se moviliza mayor cantidad de PEX, sin lugar a dudas, eso va a ser algo clave.
0: Claro, sería clave en el sentido de que vayan a votar, porque el ausentismo ha sido bastante alto básicamente en esta elección.
1: Claro, pero hemos tenido un 34% en la primera vuelta, y ya hemos visto que, por ejemplo, en la elección del 2021 esto también se produjo, y para la segunda vuelta se incrementó el número. Entonces, sí, PEX puede dar una sorpresa, pero también, como lo vuelvo a señalar, el voto rural, que es el voto duro de Sánchez.
0: Pues es interesante, ¿no? Porque finalmente los votos extranjeros son los primeros que llegan aquí a ser contabilizados, son los primeros que se producen además, y los otros son los que, siendo...
1: demoran, es que lo que pasa...
0: estando dentro del territorio son los que más demoran.
1: Pero también tienes toda la eficiencia de la maquinaria de Torretal, o sea, los consulados son los que se encargan justamente de conducir los procesos electorales allá con los miembros de mesa, y ellos realmente pues tienen en un plan de trabajo, no un plan operativo para PEX, ellos tienen ahí una rigurosión de, ¿sabes?, por ejemplo, en qué vuelo está saliendo el material electoral rumbo a Perú. tienen todo ya medido. O sea, no se escapa nada. En cambio, cuando se trata, por ejemplo, del repliegue en zonas pues remotas, eso puede tener una particularidad, y es justamente lo complicado que puede ser mover ese material. Ahora, en lo que es interesante resaltar acá, es que ese material en las zonas básicamente de centros poblados es un material que muchas veces se despliega y repliega con ayuda de las Fuerzas Armadas. Por eso que cuando venían a decir que estas actas pues no tenían padrón electoral, que estas actas votaban las personas abiertamente, que no había custodia, no, son actas cerradas, actas con padrón electoral y actas que incluso son llevadas no por un privado, sino por las propias Fuerzas Armadas a zonas recónditas.
0: Las elecciones primarias, digamos, han sido bastante tortuosas en términos de distancia y de tiempo. Hay un cálculo, se lo preguntaba al presidente, al jefe de la OMPE, ¿no? ¿Cuándo vamos a tener los resultados? Y dice, bueno, el mismo domingo, a partir de las 5 de la tarde, empieza el proceso, ¿no? Y luego ya se va a conocer a través de su página web. Pero vamos a los resultados oficiales. ¿Cuándo los tendremos? Y el Jurado Nacional de Elecciones ha dicho...

0: voces que han recogido ese debate de inicio de este siglo, ya del 2006-2007, de la reunificación del sistema electoral, ¿no? De que se cambie ese capítulo, digamos, de la Constitución del 93, que justamente crea pues los tres organismos constitucionalmente autónomos bajo la denominación del sistema electoral. Antes, evidentemente, con el denominado Jurado Nacional de Elecciones en estricto, con todas las funciones, incluso las que ahora tiene un PIRRENIEC, esto se manejaba de una manera distinta, siempre también con el tema de la personería. La historia es bastante interesante, porque incluso, por ejemplo, y daría pie a que conversemos, el anterior estatuto electoral del año 1962, por ejemplo, sí preveía causales de nulidad expresas cuando habían situaciones como la del domingo 12 de abril pasado, pero sin entrar en ese aspecto, que podría ser bastante amplio e interesante, hay un aspecto también acá a desarrollar, la modificación de la procedibilidad, el procedimiento electoral impugnatorio. O sea, necesitamos definitivamente hacer esto menos engorroso, sin tantos tramos entre jurado electoral especial o DPE, por ejemplo, en primera instancia, OMPI jurado en segunda. Es
1: complicadísimo. Bueno, esto ya en las últimas elecciones ha sido prácticamente un tema a discutir, sin embargo, el último Congreso no ha hecho mucho para darnos leyes electorales, digamos, que apunten a que esto sea mucho más rápido, ¿no?
0: Tendríamos. Sacó el reconteo incluso, ¿no? O sea, como para decir, ya, por si acaso no se van a perder actas, ¿sabes? Hacemos reconteo y ya servido.
1: La del 2021 duró casi 20 días, ¿no? Sí. Entre Keiko Fujimori y Castillo, ¿no?
0: Claro, que borró los 30.
1: Pero antes de eso, por ejemplo, yo recuerdo perfectamente el pase a segunda vuelta de Alan García, que también duró un buen rato.
0: 33 días.
1: Claro, ahí estaba enfrentado con
0: Lourdes, ¿no? Y hace 20 años.
1: Con toda su maquinaria buscando imponer todo lo que se pueda, ¿no?
0: Y bajo el mismo argumento, y eso es importante resaltar a lo largo de la historia, ¿no? Bajo el mismo argumento, por ejemplo, que ha empleado ahora la defensa de Renovación. Estadísticas. Acá no puede ser que tengamos cero votos si tenemos tanta intención de voto. Lo mismo era en ese momento hace 20 años. Pero ahí viene la misma respuesta que hace 20 años. ¿Tuvieron o no personeros? Por eso.
1: Ese es un gran punto. Sí. Yo lo estaba destacando a lo largo de esta semana en las redes sociales, en mis redes sociales. El problema aquí es que todos los partidos políticos, para evitarse este tipo de situaciones, ¿no?, de reclamos, tienen que tener personeros. Y ninguno de los dos está llegando a los 100.000, por más que lo digan, ¿eh? Entiendo yo que acreditados hasta este momento hay cerca de 1.000. Creo que más por el lado de Fuerza Popular que por el lado de Juntos por el Perú, que todavía no ha dicho cuántos tiene acreditados en este momento.
0: Lo que pasa es que la acreditación también es una cuestión muy engorrosa. A ver, de acuerdo a la norma, 7 días antes de la elección, tienes que tener acreditado ante jurado electoral especial a tus personeros de mesa. Y eso no se da en la realidad. Totalmente desfasado. La acreditación va a ser, y felizmente el jurado ha facilitado una herramienta tecnológica, va a ser hasta el mismo día, porque así es como funciona esto. Ahora, Fuerza Popular alega tener ya decenas de miles de personeros, esperemos que los tenga junto también con JP, que tiene también gremios, que tiene también sindicatos que están apoyándolo y que, digamos, tiene una movilización importante y ordenada de personería el día de la elección. Lo vimos con Castillo, por ejemplo. Castillo en el 2021 sí tuvo personeros, no los tuvo Keiko Fujimori. Fue más complicado para ellos, pero parece que han aprendido la lección y ellos sí ahora ¡exitosa! Contarían con una personería, por lo cual nos podría dar más tranquilidad a todos que las dos fuerzas políticas enfrentadas tienen presencia en mesa. ¿Qué ocurre cuando eso se da? Que ahí discuten los temas, se nota presencialidad y no tienen argumento para, si lo queremos de esa manera, coloquial, picarse.
1: Claro, y es la defensa del voto a voto sobre la mesa, y eso es sustancial. Entiendo yo que van a haber algunas disposiciones, se va a poder grabar o tomar fotos del escrutinio, entiendo yo.
0: Sí, pero ahí había un detalle que en un primer momento, felizmente, que
1: esta
0: el
1: semana
0: jurado,
1: hubo un debate sobre eso, ¿no?
0: Sí, pero felizmente el jurado lo corrigió, ¿no? Porque en buena cuenta también hubo una contradicción cuando el presidente jurado agarre y dice que eso depende de los miembros de mesa. No le falta razón. O sea, el presidente legalmente sí dijo lo correcto. El miembro de mesa, los miembros de mesa son los que determinan. Pero para eso está el jurado, pues, para decir, a ver, señores, tenemos en conflicto el principio de transparencia electoral y el derecho a la intimidad, porque hay personas, y eso sí hay que resaltarlo, que se incomoda mucho con el tema de las fotografías o de las grabaciones. Hay que respetarlos. ¿Por qué? Porque son personas que incluso en un restaurante te pueden decir, oye, saca la foto para otro lado, o sea, que no me agarre miedo a mi familia. Entonces, cuando uno se topa con un caso de ese tipo, no puede dejarlo a la discrecionalidad del miembro de mesa. Es el jurado el que tiene que decir
1: el
0: expresamente.
1: Es el que sí, está, además está ahí, ¿no?
0: Así es. Y decirle, ¿sabe qué cosa? Discúlpeme, pero primero está la transparencia electoral. Usted ahorita está cumpliendo también una función ya de servicio público y tiene usted que permitir que sea la grabación.

0: ¿Por qué? Porque si tú le dejas a la libre voluntad, lo primero que viene son las suspicacias. No me dejan grabar porque los miembros de mesa seguro son de tal partido, de la oposición, y empezamos con los problemas, las ocurrencias, y sobre todo en una cultura de litigio electoral como la que tenemos, el famoso conflicto, pues.
1: Bien, bueno, esta, a diferencia de la primera vuelta, va a ser una elección mucho más rápida, tiene solamente dos opciones, ¿no? Votas por uno, votas por el otro. No vamos a decir aquí nosotros a quién le vamos a dar nuestro voto, porque no es lo correcto en realidad, aunque sé que hay una disputa en este momento
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1: En las redes sociales sobre a quién, ¿no es cierto?, inducir a votar por qué bajo ciertos argumentos. Yo sostengo que eso es libre. El voto es universal ya desde hace muy buen tiempo, ¿no es cierto? Y es libre, en el sentido de que tú puedes optar por quien te dé la gana y nadie tiene el derecho de cuestionarte.
0: No, claro, es evidente, pero hay un detalle importante. Considero, por ejemplo, de la narrativa que han tenido diferentes candidatos, ex candidatos presidenciales, de que aciertan cuando dicen apoyamos a tal.
1: No, pero claro.
0: Apoyamos a tal, o por último, voten en blanco, ya. Incluso esa opción pasa. Lo que particularmente yo sí cuestiono abiertamente es el mandar a viciar votos. Porque eso sí me parece irresponsable, sí me parece lesivo a un proceso electoral que incluso, y voy a ser bien directo con esto, en el caso, por ejemplo, el Partido del Buen Gobierno, que llamó a hacer eso.
1: Que se sostiene todavía, ayer
0: sí,
1: escuchaba
0: pero,
1: a Nieto decir que eso se mantiene.
0: Lo
1: que
0: pero está mal, es antidemocrático, porque incluso el señor Nieto tiene una bancada que ha llegado a una elección que él incluso, al pedir que ahora se vise el voto, está cuestionando. Y no vengan con el tema que son tres elecciones distintas. Las generales, claro, son las presidenciales, las congresales y la del Parlamento Andino. Son simultáneas. Pero realmente nosotros, en lo que es el proceso electoral, vemos que las generales ya culminan el día de mañana con la segunda vuelta presidencial.
1: O sea, el llamado en este momento, de manera responsable, es vota por uno o por otro, pero vota.
0: Vota.
1: De votar, no
0: y por último, si votas en blanco, bueno, no lo decidiste, no sería lo ideal. Pero viciar, ofender a la elección, eso a mí me parece irresponsable y me parece poco democrático.
1: Bien, estamos conversando con José Tello, experto en temas electorales. Vamos a regresar luego de renovar información para ir de inmediato a un tema que nadie está tocando, y es el Congreso de la República, que ya ha concluido la elección al 100%, ya terminó también el cómputo ahí. Seguramente después de la segunda vuelta dan ya la proclamación de resultados oficiales.
0: Tiene que darse ya.
1: No, ya se tiene que dar. Además, creo que hasta el jurado está retrasado en ese sentido. Y entonces ya se conformaron, digamos, las bancadas. Son seis partidos políticos, digamos que en realidad había una depuración importante, ¿no es cierto? Sin embargo, nada está garantizado respecto al tema de las principales minorías dentro del Parlamento Nacional, que en este caso son Fuerza Popular y Juntos por el Perú, ¿no es cierto? Y vamos a ir viendo un poco el escenario, porque si algo ha hecho José Tello con el instituto que él tiene.
0: Agia, sí.
1: Así es, discúlpame que no lo... No, Agia, ¿no es cierto?
0: La elegida en quechua.
1: Ok, la elegida. Tienen una página web bastante interesante donde ya tiene él las gráficas de cómo se está conformando este Congreso, y lo que yo sí quería preguntarle es, en realidad, si esto se va a mantener en el tiempo, ¿no? Porque me temo aquí de que habrán algunas sorpresas, posiblemente algunas salidas y algunas pertenencias que se van a ir viendo en el tiempo. Por una cuestión básicamente de intereses. 8:27 a.m, esto es Éxitos, estamos en una edición especial de Elige Bien y volvemos de inmediato.
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4: Desde 1998, Japón sabe lo que es jugar el torneo más importante de selecciones. Los Samuráis Azules participarán por octava vez consecutiva en dicho certamen.
5: Con excepción de los tres anfitriones, Japón fue la primera selección en asegurar su boleto a la edición del 2026, logrando la clasificación más rápida en su historia.
4: Hoy tienen un objetivo claro: romper la barrera de los octavos de final, instancia más lejana a la que han llegado, buscando replicar lo hecho en su última participación, donde vencieron a Alemania y España, consideradas las dos mayores sorpresas del torneo.
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0: La temperatura en Lima, 21 grados. Madre de Dios, 22. Cusco, 5 grados. 8 de la mañana con 30 minutos. En comunicación con Exitosa, José Tello, experto en temas electorales, hizo un análisis sobre el panorama electoral para este domingo 7 de junio.
1: Y que esto va a ser un final de fotografía.
2: Totalmente, pero justamente más peligroso. Justamente Exitosa. Esto lo vamos a definir de la siguiente manera. Acá va a ser una suerte de guerra entre PEX y Actas 900K. En Actas 900K hay bordeando 1 millón de votos, o algo más de 800 mil, que son en gran mayoría por Roberto Sánchez. Y en el caso de PEX, peruanos en el extranjero, que la última, en la primera vuelta fueron a votar casi 500 000, tenemos una altísima votación para Keiko Fujimori.
0: En otros temas, las empresas de transporte público autorizadas de Lima y Callao que busquen acceder al nuevo subsidio temporal aprobado por el gobierno deberán cumplir un requisito clave. Sus vehículos tendrán que registrar y transmitir a la ATU sus recorridos mediante un sistema GPS. Para ello, las unidades deberán estar conectadas al sistema integrado de control y monitoreo del organismo. Actualmente, de los 21.700 vehículos habilitados, alrededor de 13.500 ya cuentan con un GPS instalado y unos 440 transmiten información al sistema de monitoreo. Y a través del Diario Oficial El Peruano, oficializan la norma que tiene por objeto sanear el límite entre la provincia de Lima y la provincia constitucional del Callao, en los tramos que comprenden zonas del río Chillón y calle Los Rosales, la vía 200 millas, avenida 200 millas y la vía Pizac, calle Pizac, con el eje de la avenida Canta Callao. 8 de la mañana con 33 minutos. 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Continuamos en Hablemos Claro con Jesús Verde.

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0: 8:33, soy Jesús Verde, esto es Exitosa, en Lima 95.5 de la FM, somos la voz de los que no tienen voz, esto es Hablemos Claro de los Sados. Estamos conversando con José Tello, experto en temas electorales, ex ministro de Justicia, tiene ahora una asociación importante de uría electoral, ACYA, ¿no? Que se llama, bueno, que significa la elegida en quechua, entiendo, ¿no?
1: Así es.
0: Me permite un ratito, tenemos que ir con una información de último minuto. Está Vanessa Rubio con nosotros desde Ripa, hay problemas de tráfico, hay un accidente. Vanessa.
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3: Jesús, ¿cómo estás? Muy buenos días. Estamos en vivo desde la vía de Vitamiento, donde se ha registrado un derrame de combustible, exactamente de petróleo, de un camión de basura de la municipalidad del Rímac. Estamos en sentido de sur a norte, exactamente cerca al puente Huáscar, en la vía de Vitamiento. Lo que ha ocurrido es que un vehículo, otro camión, ha impactado por el lado derecho de este camión compactador de basura, justamente en el lado donde se ubica el tanque de combustible, un tanque que estaba lleno, 30 galones de petróleo en este caso, y que gran parte de ellos se ha venido derramando justamente en esta importante vía, una autopista además donde pasan los vehículos a alta velocidad, y por ello a esta hora hay personal especializado de Lima Expresa que está trabajando justamente la concesionaria para poder en este caso cortar el ducto donde está saliendo el combustible desde este tanque que se ha visto afectado por el choque entre un camión y este recolector de basura. Según información también de la Policía Nacional, esto habría ocurrido hace aproximadamente una hora, ya se ha controlado la emergencia, se ha colocado una gran cantidad de arena sobre la vía para evitar otro accidente o despiste de algún vehículo, y hay que indicar que a esta hora de la mañana nuestros amigos conductores, se ha cerrado un carril de la vía de Vitamiento en sentido de sur a norte y están aperturados dos, pero el tránsito es bastante lento, está un poco cargado. Tenemos también algunos reportes desde que del puente Santa Anita hay una gran congestión vehicular y se debe precisamente a esta situación porque más temprano se había cerrado toda la vía de Vitamiento para poder solucionar este problema. Vamos a intentar conversar con el conductor del camión recolector. Señor, ¿cómo está? Estamos en vivo para Exitosa. Coméntenos, usted se vio afectado por un choque a su unidad.
4: Bueno, creo que el señor, no sé qué es lo que ha pasado, pero realmente yo venía por mi carril izquierdo y el señor, yo llego a rebasarlo y el señor creo, no sé la verdad, se habrá quedado dormido, habrá pestañado, cuando de pronto siento un golpe fuerte en la parte de media, donde me llega a impactar mi caja de líquido y
3: combustible.
4: Y el combustible también, no, la parte de acá. Mi líquido sólido.
3: ¿Para dónde se dirigía?
4: A la base de Rímac. Cuidado.
3: Listo. Muchísimas gracias, joven. Bien, Jesús, entonces reiterarle a nuestros amigos conductores la situación que se vive aquí en la vía de Vitamiento, solo dos carriles aperturados de sur a norte debido a este accidente que ha ocasionado el derrame de una gran cantidad de petróleo, pero que ya está siendo controlado por parte de respuesta de emergencias de la concesionaria Lima Expresa. La información que tenemos en vivo para los 95.5 del FM Lima, Exitosa, la voz de los que no tienen voz.
0: Bien, gracias a Vanessa. Hay problemas entonces aquí en la capital, en la vía de Vitamiento. Tome sus precauciones a la altura del RIMAC. Bien, estamos con José Tello, experto en temas electorales. ACYA es entonces la asociación que ellos tienen de análisis de lo que sucede en la vida política, y vamos al Congreso de la República. Tenemos una gráfica importante porque ya hay 6 partidos que tienen posición dentro del próximo Congreso de la República, tanto en la Cámara de Diputados como en la Cámara de Senadores. 41, esto es Cámara de Diputados.
1: Diputados.
0: Diputados tienen 41 Fuerza Popular, 18 el Partido del Buen Gobierno de Jorge Nieto, Juntos por el Perú tiene 32 diputados, Renovación Popular tiene 15, Obras tiene 14 y ahora Nación tiene 10. Vamos a la Cámara de Senadores, que creo que es lo más importante, porque ahí hay 60 que van a básicamente controlar la aprobación de las leyes. Además que esta parte del Congreso, o sea, la Cámara Alta, está plenamente blindada. Se puede ir el presidente o la presidenta que se elija, pero ellos se quedan.
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0: De alguna manera salen. Y aquí es interesante ver cómo es que se va a dar el juego político. Verán ustedes que en la Cámara de Senadores, Fuerza Popular tiene 22, luego sigue Juntos por el Perú, que tiene 14. En realidad, tanto Fuerza Popular como Juntos por el Perú son las dos principales minorías. Lo sigue Renovación Popular con 8 senadores. el Partido de Buen Gobierno con 7, el Partido Cívico Obras con 5 y ahora Nación con 4. Bien, a ver, José, vamos viendo en todo caso cuál va a ser el comportamiento del próximo Congreso. Para empezar, estamos llegando a una elección donde sí la izquierda, digamos que ha sumado, ¿no es cierto?, compromisos, adhesiones. El partido Juntos por el Perú tiene ya en este momento prácticamente una alianza con el Partido Cívico Obras y con ahora Nación. Digamos que en este momento tendrían un mayor peso respecto a Fuerza Popular, que a este balotaje está llegando prácticamente sin ningún tipo de apoyo, ¿no? El hecho de que Rafael López Aliaga esta semana haya dicho de que van a votar y ponerle sus personeros a Fuerza Popular no significa que exista una alianza dentro del Congreso de la República.
1: Correcto, no la hay. O sea, es algo, ahorita en ningún caso hay alianza propiamente, porque lo que estamos viendo son coaliciones, por si acaso. Las coaliciones no son las alianzas electorales que se inscriben en el registro de organizaciones políticas, justo antes de empezar con la etapa de inscripción de candidaturas, ¿no? O elecciones primarias para una elección de esta naturaleza como las generales. Pero lo que hay que tomar en cuenta, y si pudiéramos ir hacia otra gráfica que está justamente un poco más arriba, que habla sobre la votación, sí es importante empezar con algo. Si no doy las cifras, en todo caso, en el caso, por ejemplo, de lo que viene a ser la Cámara de Diputados, vamos a ver que se emitieron 14.190.620 votos válidos.
2: 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Es
1: decir, de esos votos, los que han logrado convertirse en escaños electorales, no escaños, o sea, propiamente en diputados, representación política, son 7.608.061. Pero si vemos los votos perdidos, es decir, votos válidamente emitidos, pero que no llegaron a un partido o a colocar un partido y candidato de este partido porque no pasaron la valla, 6.582.559. Es casi la mitad. Pero si vamos nosotros a ver el Senado, acá sí la cosa es desproporcionada, porque en las dos elecciones se dieron 27.951.581 votos válidos, pero los que lograron convertirse en representación son 13.936.520, y los que se perdieron fueron más, 14.015.061 votos. Entonces, esto es importante, ¿por qué? Porque el Congreso que ha salido electo, esta Cámara de Diputados y Senadores, tiene un problema de legitimidad muy serio, y no es porque haya sido afectado por la votación en voto en blanco o voto viciado, sino básicamente porque ha ido la persona común y corriente como nosotros a votar, el elector, y se ha topado, ¿no?, con una sábana de candidatos, tenía alguno en particular hasta con voto preferencial, pero los partidos no pasan la valla. Tenemos, por ejemplo, Carlos Spa, Marisol Pérez Tello, que han sacado decenas de miles, cientos de miles de votos y sin embargo no han pasado la valla a sus partidos y no están representando a esos electores en el Congreso. Por citar unos casos, ¿no? Porque hay muchos más donde se da esa famosa ironía, ¿no? Que el elector dice, pero si mi candidato ha sacado 70.000 votos, ¿por qué entró el que tiene 15.000? Ah, ¿por qué? Porque el partido pasó la valla, obtuvo un escaño y colocó al que tiene 15.000 y no al que tiene 70.000. Y ese es el problema de la subrepresentación, que hay que resaltarlo, porque hay coincidencia en muchos analistas y especialistas en la materia sobre el tema de la subrepresentación. Es grave y es un punto de partida.
0: Mira, si bien es cierto, no existen coaliciones en este momento, sí hay negociaciones de por medio para poder tener algún tipo de adhesión. Por eso digo yo de que Juntos por el Perú en este momento es la principal minoría dentro del Congreso de la República,
1: ¿no? Totalmente.
0: O la mayoría, ¿no? Porque tiene, claro, ahora Nación y tiene a Obras, que es el partido de Belmont. Belmont incluso le ha pedido un canal
1: a
0: Roberto Sánchez.
1: Pero hay que medir, ¿no? Porque, ¿sabes?
0: Y Alfonso López Chao está buscando ministerios. O sea, que seguramente los tiene luego de esta reunión que ha tenido con Roberto Sánchez. Yo decía, Fuerza Popular en realidad prácticamente está en veremos, ¿no? Porque posiblemente le pueda sacar algunos senadores o diputados de Renovación Popular, pero no van a ser todos en general, ¿no es cierto? Y claro, aquí el que está, digamos, en el punto medio sigue siendo el Partido de Buen Gobierno, tanto en senadores como diputados. Por eso yo digo, vamos a tener que empezar a mirar cómo es que se van a comportar cada uno de ellos y cómo podrían ir cambiando, digamos, las posibilidades, ¿no? Sobre todo en el desarrollo y la presentación de leyes y luego la aprobación de las mismas.
1: Claro, si vamos al escenario ahorita de la segunda vuelta, lo que va a ocurrir mañana, estos endoses son relativos. Por ejemplo, el elector de Belmont Y el elector de López Chau, no tanto López Chau, de buen partido, buen gobierno, de Jorge Nieto, es un elector joven. Ese elector se ha expresado, por ejemplo, cuando se dio el fenómeno Grosso, Wolfgang Grosso. Son 2.5 millones de jóvenes que han entrado al parón electoral, y ellos son personas que son muy volátiles, pues con el tema de la preferencia, y así ha quedado demostrado, porque Wolfgang Grosso en un primer momento llega hasta 5.2%, se perfila como un outsider, pero cuando tiene los problemas de familia verde, prácticamente pasa a otros, y ellos mudan, ¿no? Aparentemente, porque esto hay que definirlo bien a Belmo y a Jorge Nieto de manera evidente, porque como profesor universitario yo hacía preguntas en la universidad y ellos habían ido a Nieto, los chicos, muchos de los cuales, o sea, eran claros en decir que veían una nueva opción. Entonces, ¿qué ocurre? Que ahora Belmo esté apoyando a Sánchez, no asegura que le vaya a endosar ese elector, que es un elector muy volátil, a Sánchez. En el caso, por ejemplo, del Partido Buen Gobierno, ha llamado a votar viciado, bueno, es un tema aparte. Pero yo creo que este elector es un elector que no necesariamente se endosa con facilidad. Y eso, para esta segunda vuelta, que como bien lo ha definido, va a ser un final de fotografía, puede tornarse bastante complicado.
0: Ok, a ver, ahora, si bien es cierto, con estas con esos acercamientos, ¿no?, en esta segunda vuelta, en el balotaje, Juntos por el Perú, digamos, que tiene mayor peso dentro de lo que va a ser el Congreso bicameral, no significa que las tenga del todo seguras, en el sentido, claro, de que Juntos por el Perú llega, ¿no es cierto?, también con los votos de Antauro Humala, y no es mentira cuando él dice que la mitad de los votos de Roberto Sánchez se los debe justamente a él. Ha puesto entre 5 a 6 senadores, ¿cierto?
1: Correcto. Si uno ve ya lo que es el Congreso y particularmente la Cámara de Senadores en ya en ejercicio, justamente en el informe ACLIA que ya hemos hecho público, tenemos nosotros pues esta información de primera línea donde hacemos una tipología. Por ejemplo, y si me permites decirlo literalmente, tenemos la categoría del militante orgánico, que son personas que no solamente son cuadros representativos del partido, sino son dirigentes. Por ejemplo, en Fuerza Popular, Miki Torres, o en el señor Sánchez en JP. En el caso, por ejemplo, del militante con baja sujeción, son aquellas personas que se han inscrito recientemente al partido y son militantes. Sí están inscritos, no son invitados. El militante sujeto
5: ¡exitosa!
1: Influencia externa. Ahí tenemos personas que están inscritas, pero estas personas dependen de justamente endoses. Hemos tenido, por ejemplo, el caso de Humala, que tú has mencionado. Él tiene una representación dentro de JP. Luego, el apartidista personalista, que no tiene ningún tipo de partido, o sea, este es independiente invitado, y el no militante, ¿no? Entonces, acá lo que vamos a ver nosotros es que en esta tipología vamos a ver cómo, por ejemplo, se va dando la posibilidad de una movilización de votación. Y acá, por ejemplo, vemos de que en lo que se refiere a militantes con alta sujeción, tenemos que ahora Nación tiene a 1, en el caso de Fuerza Popular es el que más tiene 9, Juntos por el Perú tiene a 2, Partido Obras tiene 4, Partido Buen Gobierno tiene 6, también es un número importante. Es muy estable la bancada del Partido Buen Gobierno, y Renovación tiene 2. Entonces no vemos, por ejemplo, que hay esa dureza, salvo por el lado de Fuerza Popular y en segundo lugar el Partido Buen Gobierno, de tener pues consistencia de dirigentes, senadores visibles, cuadros políticos, que son los que finalmente ayudan a tener esa gobernabilidad, como por ejemplo ocurrió en el año 2006 cuando García gana la elección. Recordemos que parten a OPP, que tenía 44 candidatos, que colocó Humala.
0: Ok, volviendo al tema Humala, que creo que es importante decirlo, ¿no? Porque es un tema que ha estado dando vueltas de manera constante sobre la candidatura de Roberto Sánchez. En este momento, Keiko Fujimori parte sola y sigue siendo estando sola. O sea, no se le ha sumado Carlos Álvarez en este momento solamente por el tema del balotaje y Renovación, verás, por una cuestión más que nada ideológica, ¿no?
1: Ideológica,
0: sí, como sí. Tal. Pero en el caso de Juntos por el Perú, es Antauro Humala una pieza importante. Si bien es cierto, Roberto Sánchez ha tratado de desmarcarse de él de alguna manera, no es cierto,
5: ¡exitosa!
0: No de forma
5: contundente,
0: pero de alguna manera, de su presencia en un futuro gobierno, no es que sea tanto así. O sea, sigue dependiendo de Roberto Sánchez. Perdón, de Antauro Humala, Roberto Sánchez.
1: Claro, tiene un bolsón importante de radicales que han votado por él, ¿no?
0: O sea, tranquilamente podría ser una bancada dentro del Congreso.
1: Más que eso, yo diría que podría tener el problema que tuvo Pedro Castillo, ¿no? Pedro Castillo también llegó con la bancada de Perú Libre, pero quien daba la última palabra era Vladimir Cerrón. Entonces era, digamos, una persona que tenía una limitación, porque él no tuvo, como viene ocurriendo desde Kuczynski, una bancada oficialista sólida propia que responda al presidente. Cosa que, por ejemplo, ahora que toqué hace un instante el caso de García Pérez, sí la tuvo y colocó a 35 apristas que cada uno era un operador político y lograron dividir a UPP. De 44 los partieron en la mitad. Entonces, ahí se crea la famosa bancada del Partido Nacionalista que logró la inscripción. O sea, la historia nos da cuenta de que ahí había un presidencialismo fuerte porque tenía una buena bancada oficialista, en este caso García Pérez.
0: Habría que decir una cosa, claro, en el caso de los que, son militantes activos del partido Antauro Mala, que es Antauro, para empezar, el partido político no ha sido inscrito como tal. O sea, ahí tuvo un problema, por eso es que no participaron ellos como una agrupación política. Sin embargo, están con juntos por el Perú, pero tranquilamente ellos podrían, buscar algún tipo de opción que les pareciera, obras posiblemente, no lo sé.
1: Claro, se puede. No está fidelizados, Y acá hay algo interesante, ¿no? La habilidad de Sánchez ha sido el usar, por ejemplo, el sombrero evocando a Castillo.
0: Hacer que también es castillista, tiene castillista.
1: Claro, no.
0: Para empezar, el hermano y la cuñada, ¿no?
1: Claro, hacer la famosa ruta castillista. De verdad, el fenómeno de esta elección, muy bien planteado y buena estrategia. Pero en el caso, por ejemplo, de Humala, esa inyección del toque radical le ha servido bastante y lo ha tonificado en su candidatura. Ahora el gran problema es que asumió riesgos. En algún momento en este espacio conversamos con que, por ejemplo, el discurso tan radical de Humala podía, si lo hacía suyo, JP, abrirle un flanco de ilegalidad, lo que ocurrió con el partido Antauro. Y eso felizmente no se ha dado, pero sí llegaron al límite porque el discurso era tan radical que hablaba de fusilamientos y demás cosas que ya sabemos, y el asunto de verdad es lo complejo de este tipo de alianzas que a él le han costado mucho para llegar al elector medio. En una segunda vuelta, el que radicalizó mucho en primera vuelta tiene muchas dificultades para llegar, por ejemplo, a ese elector que busca pues una figura moderada. Y ahí es donde, por ejemplo, un candidato como Fujimori puede tener mayor versatilidad porque se ha mantenido calma, relativamente calma, tranquila, muy conciliadora. Digamos, se ha vendido mejor en esta elección.
0: Bueno, a ver, entonces, bajo esta premisa, Antauro en realidad tiene cierto nivel de maniobra, incluso hasta podría pedir algún tipo de ministerio, ¿no? Claro, no son pocos, sino más. La otra pregunta es la derecha, ¿no es cierto? Más sólida es Fuerza Popular.
1: Sí, claro.
0: Por una cuestión de militancia, por una cuestión ya de estructura, ¿no es cierto? Pero ¿qué tanto es sólida la bancada en el Congreso Bicameral de Renovación Popular? ¿Qué tanto podría, por ejemplo, sumarse al proyecto de Keiko Fujimori?
1: Ah, es un entendimiento que tendría que llegar, definitivamente. Ahora, entiendo que por la cuestión ideológica, y más aún cuando, por ejemplo, Renovación recientemente ha tenido un incidente con lo del caso de Jerí, y la censura de Jerí, creo que ellos apostarían ahora por quizás ser más dialogantes. Es algo importante porque el mismo Rafael López Aliaga entiende de que ya, esta es la segunda vuelta, pero si Keiko Fujimori llega a ese gobierno o se convierte en oposición, necesita de su bancada para poder estar fortalecidos y, digamos, tener ese enfrentamiento, diciéndolo de manera normal, democrática, con una fuerza política o fuerzas políticas de oposición que son de pensamiento izquierda. Pero acá surge la figura del Partido Buen Gobierno, que es el que debería articular como bisagra, porque justamente Buen Gobierno es un punto medio, ¿no? Entonces vemos nosotros, por ejemplo, la figura del progresismo, ¿no?
0: La estrategia de Nieto, ¿no? En el sentido de hacerse necesario para cualquiera sean los fines de las posiciones en contienda. Ahora, solo porque ya nos queda el tiempo, ¿debe Rafael López Aliaga, bajo este contexto en el que se está formando un nuevo Congreso bicameral, asumir como senador?
1: Debería,
5: ¿no?
1: Porque él
5: para garantizar
1: sido,
5: la fortaleza de su bancada.
1: Pero aparte de eso, él ha sido votado por más de 350 mil personas. Entonces, hay un tema de respeto. Ahora, también hay que entender si es que él decide, por ejemplo, no hacerlo. Bueno, es una decisión que va a tener un costo político importante, pero si lo queremos ver también desde una perspectiva muy objetiva, Rafael, dentro del Congreso también sería una figura bastante confrontacional. Porque es su temperamento, él, digamos, es una persona muy ejecutiva y va directo a lo que él considera que debe ir. Entonces, el, digamos, esa ida y vuelta que es propia del Parlamento, por algo se llama Parlamento de Parlar, la negociación, es algo pues que definitivamente lo podría sacar de cuadro muchas veces. Entonces, digamos que si él no entra y entra Axalón Vázquez, con Axalón Vázquez más bien podríamos tener una persona que tienda puentes.
5: Claro, principalmente porque Axalón Vázquez ya tenemos, tiene historia, ese
1: fujimorista, ya tener. O sea, si lo ves desde un punto de vista de gobernabilidad, Rafael López Aliaga, si no, bueno, digamos, si no juramenta, él haría algo que, bueno, permitiría que sea más fácil llegar a consensos entre ambos partidos de derecha.
5: Pero, a ver, pero entregaría su bancada al
6: futbolismo. ¡Exitosa!
1: Relativamente, porque también hay puntos de negociación, ¿no? La cuestión es que ellos digan exactamente hasta dónde van con el fujimorismo y hasta dónde no. Por ejemplo, en lo que definitivamente van a entenderse es en el capítulo económico. En lo que van a entenderse también muy bien es en el tema del conservadurismo, porque son conservadores. Ellos son conservadores. El entendimiento entre conservadores es fenomenal porque hemos visto este famoso fujicerronismo, ¿no? Perú Libre y Fuerza Popular. Si ellos piensan en lo económico tan distinto, ¿por qué se entienden y por qué votan juntos? Porque son conservadores. Ellos van contra el progresismo. Por ejemplo, el progresismo lo representa Nieto. Eso, por ejemplo, claro, es algo que...
5: Yo le decía en el 2021, si algo en lo que coinciden tanto la izquierda radical como la derecha radical, claro, es en su animadversión a lo caviar.
1: Así,
5: eso se ha mantenido. Y se
1: al progresismo, ¿no? O sea, lo que es, claro, esta visión de, digamos, matrimonio igualitario y otras cosas que son banderas propias que maneje progresismo, pero que definitivamente en Fuerza Popular, en Renovación o incluso en Perú Libre no serían aceptadas.
5: Bien, José, gracias por estar esta mañana con nosotros.
1: Gracias a ustedes.
5: Lo que comentas, y de aquí en adelante vamos a hablar del resultado del balotaje. Pero también sobre este tema, ¿no? Que tiene, digamos, bastante preponderancia en lo que va a ser la vida política del país de aquí a los próximos 5 años y qué es lo que, digamos, van a hacer, ¿no? Porque lo que se busca, por ejemplo, es la revisión de la mayoría de cantidad de leyes que han generado una perforación a la caja, por ejemplo, fiscal, entre otras cosas más.
1: Ha generado daño, sí.
5: Sí. José Tello con nosotros a esta hora de la mañana, 8 de la mañana con 55 minutos. Vamos con... está Vanessa Rubio con nosotros. Vanessa.
6: ¡Exitosa!
3: Jesús, buenos días. En estos momentos ya han enganchado el camión recolector en la vía de evitamiento. La grúa va a trasladar este camión de basura hasta la comisaría Piedra Lisa. Esto luego del derrame de petróleo que se ha registrado en la vía de evitamiento a la altura del puente Huáscar en sentido de sur a norte. Vemos en imágenes de Joao Jaramillo parte del tanque de combustible que ya personal especializado ha podido tapar la zona donde se estaba filtrando justamente este combustible, petróleo para ser exactos, debido al fuerte impacto entre un tráiler y este camión compactador de basura. Han colocado incluso algunas esponjas absorbentes y una gran cantidad de sacos de arena para poder colocarlos en medio de la vía debido a la gran cantidad de diésel que estaba regado por toda esta autopista bastante importante y donde a esta hora de la mañana la congestión es bastante lenta. Ya en breve van a poder llevarse este camión de basura que está ocupando un carril entero de la vía de evitamiento, pero podemos ver que solamente están habilitados 2 de los 3 carriles en sentido de sur a norte, lo que está generando gran congestión vehicular. Hay buses interprovinciales, buses de transporte público particulares y también buses, camiones de carga pesada. Por ciertos momentos se corta el tránsito vehicular justamente por los trabajos que está realizando la concesionaria, la Policía Nacional, para poder remolcar este camión y trasladarlo hasta la comisaría de Piedra Lisa en el RIMAC, donde ya se ubica también el tráiler que protagonizó este accidente hace una hora aproximadamente y que ha generado toda esta gran congestión vehicular que viene incluso desde el puente Santa Anita, toda la vía de evitamiento que está congestionada. congestionada, el tránsito lento y cargado a esta hora de la mañana, para que nuestros amigos del volante tomen en consideración si se están trasladando por esta zona en dirección hacia la Panamericana Norte. El tránsito es cargado, todavía solamente se han habilitado 2 de los 3 carriles y están pasando bastante lento los vehículos, por lo que les pedimos también que puedan tomar sus precauciones y rutas alternas para evitar encontrarse con esta congestión vehicular. Es la información que tenemos en vivo para los 95.5 de la FM en Lima, exitosa la voz de los que no tienen voz.
0: Gracias a Vanessa. Hay problemas entonces de tránsito en la capital, sobre todo en la ruta de la vía de evitamiento. Repetimos esto.

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0: cual ya se encuentra más del 99%. Ya prácticamente a las 2 de la tarde estará comunicando la entrega completa. Faltan solamente dos locales en Lima Metropolitana. Que han habido por temas ya de algunas complicaciones en Pachacamac, si no me equivoco.
1: Sí, claro, eso te iba a decir, que eran justamente las del sur, ¿no?
0: Así es. En realidad, ahí hay que tomar en consideración que la ruta en la que se sigue en el traslado de los materiales en Lima Metropolitana corresponde a primero acceder a los locales más lejanos de la sede que se encuentra en Lurín, y después ya se abordan los distritos aledaños.
1: Porque Lurín es donde está la imprenta de...
0: los almacenes de la UMBE, correcto.
1: Discúlpame, pero entonces, ahorita podemos concluir que todos los locales o las sedes

0: Lurín, y después ya se abordan los distritos aledaños.
1: Porque Lurín es donde está la imprenta de...
0: los almacenes de la UMBE, correcto.
1: Discúlpame, pero entonces, ahorita podemos concluir que todos los locales o las

0: Lurín, y después ya se abordan los distritos aledaños.
1: Porque Lurín es donde está la imprenta de...
0: los almacenes de la UMBE, correcto.
1: Discúlpame, pero entonces, ahorita podemos concluir que todos los locales o la zona de...
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0: todos estos problemas.
1: A su lado van a encontrar la fotografía del candidato o candidata presidencial.
0: ¿Puedes marcar sobre los dos?
1: Puedes marcar sobre el símbolo, puedes marcar sobre la fotografía o puedes marcar en ambos.
0: Ok. Cruz o X.
1: O X sobre el símbolo.
0: Trate de hacerlo dentro del cuadrado, de las dimensiones del cuadrado, porque hay ciertos ridículos que empiezan a cuestionar, ¿no es cierto?, una célula de votación, porque se pasó un poquito de lo establecido. Entonces, evitemos los problemas y hagamos un poquito más rápido el trabajo también de las instituciones electorales, porque esto, una vez que vota uno, dobla la cédula, ¿no es cierto?
1: Correcto, al momento, bueno, el voto, una característica que tiene el voto es que es secreto. Eso quiere decir, cuando los electores ingresan a la cabina de votación y realizan la marca, lo que hacen antes de ingresar su voto a la ánfora es doblar la cédula, ¿no? Entonces, de esta manera se garantiza que su voto sea secreto.
0: Bien, se dobla esto, pero antes se firma, cada cédula tiene que estar firmada por
1: los integrantes. En la parte posterior de la cédula está el espacio, como bien mencionas, para que firmen los miembros de mesa. La cédula que el elector debe recibir es una cédula firmada por los miembros de mesa. Ahí tienen el espacio para los tres y también están los espacios para que pueda firmar el personero de cada organización política.
0: Lo que pasa es que cada miembro de mesa, cuando llega, lo primero que hace es distribuir todo el material electoral. Cada uno de ellos firma primero el padrón electoral y pasan a firmar cada acta. Una vez que está todo ya completamente firmado, recién pasa el primer elector a la
1: y son urna. Los miembros de mesa los primeros en votar.
0: Claro, obvio, obvio. Esto es bastante sencillo realmente, o sea, no nos va a demorar más de un minuto. O sea, si uno vaya con la decisión tomada, va y de frente y se va, ¿no?
2: La elección empieza
0: a las 7 de la mañana.
1: 7 de la mañana y culmina a las 5 de la tarde.
0: 5 de la tarde.
1: Pero por ello se está convocando a que los miembros de mesa, que ahora son 9, que se han sido sorteados por cada mesa de votación, asistan desde las 6 de la mañana, para que tengan una hora para poder instalarse.
0: Bueno, a los amigos miembros de mesa, en principio, para los que van siempre a participar de este proceso electoral, bien, siempre las gracias, el abrazo correspondiente, y a los que se encuentran con algún problema en el camino, y es decir que les dicen, oye, tú estás en la cola, asume, pues háganlo, que se necesita participación. ¿Cómo es que se anularía un voto de este tipo?
1: Muy bien, si el elector realiza una marca distinta a una cruz o un aspa, el voto se anularía. Es decir, si el elector marca un círculo, por ejemplo, un corazón,
2: marca,
1: o si escribe alguna frase en la cédula, eso anularía el voto.
0: ¿Voto blanco es que no pones absolutamente nada?
1: Voto blanco es que no colocas ninguna marca en la cédula queda totalmente blanca y se contará, porque en el momento cuando tengan el acta electoral hay un espacio para colocar cuántos votos blancos han habido en esa mesa de votación.
0: Ahora, ¿voto viciado?
2: Es
1: como
2: la
1: el voto
2: hora,
1: nulo en realidad, en son todos los
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1: Votos que han sido considerados votos nulos.
0: En una elección
2: 9 y 8
0: válidos.
1: Que son los votos marcados correctamente con la cruz o el aspa.
0: Bien, y esos son los que pasan finalmente al
1: a los que van a definir quién es el candidato, bueno, la organización política ganadora, ¿no?
0: Por eso los personeros son importantes dentro de la mesa de votación, para ver en todo caso cuáles son las características del voto que se está presentando, ¿no?
1: Así es, igual recordemos que el día de la jornada electoral la máxima autoridad son los miembros de mesa. Y ellos son los que definen al final también la validez del voto al momento de hacer la marca. Recordemos que podemos hablar de distintas características de los electores. Hay electores adultos mayores que pueden tener alguna dificultad quizás visual, que eso puede implicar que quizás no tengan el mejor pulso para marcar en la cédula de sufragio, pero lo que al final le interesa es que la intersección de ambas líneas se encuentre dentro de estos recuadros. Como tú mencionabas, puede salirse un poco el recuadro, ¿sabes? Pero lo que interesa es que la intersección esté dentro del recuadro.
0: O sea, va el abuelito
1: y marca un poco.
0: Se le está yendo la mano.
1: Exacto.
0: Puede ser asistido.
1: También existe el voto asistido, que es una de las medidas que brinda la OMP para que los electores puedan sufragar, igual, que es ingresar acompañado a la cabina de votación.
0: ¿Se ha hecho alguna modificación respecto al tema de las cédulas de votación para personas invidentes?
1: Hay una plantilla en braille, que es una de las medidas que la OMP también brinda, es que cuando el elector que tiene un tipo de discapacidad visual y que quiere hacer ejercicio de esa autonomía para poder votar sin ingresar acompañado quizá, lo que hace es le van a entregar la cédula.

0: cédula de votación y a su vez puede solicitar la plantilla en braille, que es una plantilla que se coloca encima de la cédula de votación. Al momento de colocarla encima, hay espacios en blanco que al momento de hacer uso del sistema en braille, el elector va a poder identificar cuál es la organización política por la que quiere elegir y identifica el espacio de recuadro vacío y ahí marca, realiza la marca.
1: Yo la verdad te soy sincero que era bastante ignorante en ese sentido, ¿eh? Lo descubrí por JPT, que es el productor deportivo aquí en Exitosa, que comentó que para la primera vuelta le dieron
0: una plantilla en braille.
1: Cédula y una tremenda plantilla en braille para poder hacer propicio su voto.
0: Correcto, para la primera vuelta la cédula era enorme y la plantilla en braille se superponía.
1: Fue un reto, ¿no?
0: Fue un reto porque eso lo que ameritaba también era la abreviación de los nombres de las organizaciones políticas para que puedan caber en la cédula, ¿no? No, que ya que el sistema braille es un sistema que se hace a través de puntos que resaltan. En cambio, en esta cédula ya es mucho más sencilla porque es una cédula mucho más pequeña y solamente tienen dos opciones para poder marcar. Entonces, es una de las facilidades que brinda la OMPE, también una de las facilidades que se brindan para adultos mayores o personas que se pueden haber accidentado días previos a las elecciones, es habilitarles los módulos temporales de votación, que son aulas de votación temporales, como su nombre lo dice, que se instalan en los espacios más cercanos a las puertas de ingreso y que el elector lo puede solicitar al personal de la OMPE también.
1: Hubo toda esta semana una discusión respecto
2: ¡exitosa!
1: A si se puede tomar fotos o grabar video de la votación de las personas, ¿no? Y esto era pedido de un grupo político.
0: Muy bien.
1: ¿Eso finalmente se puede hacer o no? Porque entiendo yo que hay límites.
0: Muy bien. Ahí hay que recordar que mañana, en la jornada electoral, hay tres momentos: la instalación, el propio sufragio y el escrutinio. En realidad no se puede grabar porque está prohibido realizar grabaciones de la votación porque el voto es secreto. Lo que se estaba solicitando, y esto fue también un acuerdo que se ha tenido con las organizaciones políticas durante estas semanas, es llevar un registro del proceso de escrutinio, es decir, del conteo de los votos cuando realiza el miembro de mesa. Lo que no se va a poder hacer es hacer transmisiones en vivo, que también era un requerimiento que se había solicitado. Pero los personeros sí van a poder hacer grabación y o tomar fotografía del momento en que los miembros de mesa van realizando el conteo de los votos.
1: Aquí hay que hacer una recomendación a los que somos periodistas, a veces actuamos con mucha vehemencia. Yo estaba muy molesto por la instalación de mi mesa en la primera vuelta y me puse a grabar y a desarrollar transmisiones en vivo y en directo, y me llamaron la atención los del Jurado Nacional de Elecciones. Y es que algo que no hice fue decirle: soy periodista y esta es mi credencial.
0: Correcto. Recordar que también hay distintas disposiciones dentro de los locales de votación. Si bien es cierto, se les permite el ingreso a los medios de comunicación previamente acreditados ante los organismos electorales para poder realizar sus labores de difusión de la información en el día de la jornada. Pero también se realiza dentro de ciertos parámetros, ¿no? No es que tengan la libertad de poder ingresar a un local de votación y estar grabando cómo votan los electores, ¿no? Hay ciertas restricciones que se pueden. También, por ejemplo, entrevistar a alguien se realiza fuera del local de votación porque no se puede interferir ahí.
1: Bueno que me lo digas. Me van a disculpar a los amigos del Jurado Nacional de Elecciones. Creo que ese día estuvimos todos molestos con lo que está pasando, y lo que nos toca a nosotros es informar. Esa es nuestra naturaleza como periodistas. Ahora, Jordan, lo que pregunta
2: ¡exitosa!
1: Constantemente el público general cuando viene alguien de la OMPE: las multas, si es que no puedo ir a votar. O bueno, vas a tener que pagar tu multa si es que por decisión propia no quieres ir a votar. Pero si tienes algún tipo de problema, mi padre, por ejemplo, acaba de ser operado la semana pasada de la columna, es poco probable que vaya a votar el día de mañana. Entonces, ¿cuál ahí sí creo que seas un poquito más puntilloso, que nos digas qué es lo que se debe hacer.
0: Muy bien.
1: ¿Antes, durante o después?
0: Perfecto. En realidad, hay que recalcar algo. En el Perú el voto es obligatorio. ¿Pero para quiénes es obligatorio? Para todo ciudadano mayor de 18 años hasta los 70.
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0: Si su familiar tiene más de 70 años.
4: 9 y 13.
0: Ya está exonerado de la multa electoral.
1: Sí, bueno, tiene suerte.
0: Entonces, eso es bueno recordar, porque a veces tenemos muchos familiares que son adultos mayores.
1: Son los adultos mayores los primeros que están en la cola.
0: Exacto, que en realidad tienen todo el derecho a votar y figuran en el padrón electoral. Pero si por algún motivo, por alguna dificultad, como tú mencionas, no pueden acudir a votar, ellos están exonerados de la multa electoral. Pero siguen pudiendo ejercer su derecho al voto. Ahora, ¿qué pasa con los ciudadanos que sí estamos obligados a votar? Porque si no lo hacemos, se nos genera una multa electoral. Bueno, hay dos momentos. Antes de la jornada electoral, hasta 5 días antes de la jornada electoral, los miembros de mesa que han sido sorteados pueden presentar una justificación por temas médicos. Ese plazo ya venció porque son 5 días antes de la jornada. Y también se puede presentar una excusa que era dentro de los 5 días posteriores a la publicación definitiva de los miembros de mesa. Ese plazo ya venció. Entonces, más allá de ahondar en eso, que era un trámite que se realizaba ante la OMPE, ahora ya teniendo prácticamente horas de que inicie la jornada electoral, si hay algún miembro de mesa o algún elector que no acude, se le va a generar una multa electoral. Ese trámite para poder solicitar la dispensa electoral se realiza ante el Jurado Nacional de Elecciones, ¿cuándo? A partir del día siguiente de la jornada electoral. Es decir, a partir del día lunes, el elector que no pudo acudir a votar, pero que tuvo un motivo que él considera justificable,
2: ¡exitosa!,
0: lo que puede hacer a partir del día lunes es realizar de manera virtual la solicitud de la dispensa electoral. Y en caso era un miembro de mesa que no pudo acudir a votar por también ciertos motivos, lo que hace es presentar una justificación por no haber acudido como miembro de mesa y eso es al día siguiente de la jornada. Pero ahí también hay que recalcar, no todos los motivos que se presenten van a aplicar, ¿no? Eso va a depender mucho de la evaluación que realice el personal del Jurado Nacional de Elecciones ante las diferentes casuísticas, sea por motivos médicos u otros, ¿no? Pero va a depender mucho de la respuesta que dé la entidad correspondiente. Bueno,
1: siempre un motivo médico tiene más valor.
0: Exacto, hay más posibilidad de que te reconozcan que ameritaba justamente que no puedas
2: trasladar. Marca, ensaya.
1: No puedes cumplir con ser miembro de mesa, ¿no?
0: Correcto, ¿no? Entonces, eso se realiza ante el Jurado Nacional de Elecciones, tienen una plataforma virtual y ahí se realiza el trámite a partir del día siguiente, es decir, a partir del día lunes.
1: Entonces, eso se tramita directamente ante jurados, en su página web, ¿no?
0: Ahí tiene su mesa de partes virtual y ahí pueden buscar solamente en el buscador dispensa electoral y le va a llevar.
1: Ahí no tiene nada que ver absolutamente la OMPE.
0: La OMPE no lo tiene que ver, pero igual solo para darles como el dato, es dispensa electoral y hay un formulario que tienen que llenar y adjuntar el medio probatorio para poder solicitar.
1: Las multas son bastante altas, ¿no?
0: La multa se clasifica en 3 niveles. Y hay una multa especial para los miembros de mesa. Los miembros de mesa que no acuden tienen una multa de 275 soles. Y los electores que no acuden, hay una multa que tiene 3 escalas, según el nivel socioeconómico con el que es clasificado el distrito que figura en su DNI. Si es calificado como distrito de pobreza extrema, la multa es de 27 soles con 50 céntimos. Si es calificado como distrito de pobreza no extrema, es de 55 soles. Y si es calificado como un distrito no pobre, es de 110 soles. Y dato adicional, Lima Metropolitana, todos los distritos de Lima Metropolitana las califican como distritos no pobres, por lo tanto la multa de los electores en Lima es de 110 soles.
1: Bien, perfecto, para que nos vaya quedando muy claro este tema de lo que significa el ir o no ir a votar. Hay que asumir ¡exitosa! Algunas responsabilidades también y en eso está la OMPE informando. ¿Qué tanto la OMPE ha tenido, digamos, información respecto a aquella gente que busca datos sobre su local de votación? Porque, digamos, han cambiado algunos locales, ¿no?
0: Sí, y gracias por la pregunta.
1: Más de 560.
0: Bueno, en realidad hay 500, hay 44 locales de votación y cada local de votación tiene cierto número de mesas de votación. En total son 549 mesas de votación. Sí, es bueno, ahí importante mencionar que los locales que utiliza la OMPE para el día de jornada electoral son locales cedidos temporalmente por instituciones públicas y privadas. Y estos locales también representan ciertas condiciones, ¿no? Entonces, por recomendación de las Fuerzas Armadas y la Defensoría del Pueblo, es que se sugirió que no se utilizaran espacios abiertos que no contaran con cercos perimétricos, que eran, por ejemplo, algunos parques o zonas deportivas.
1: Uno de los parques de mi casa estaba siendo utilizado
0: como un local de votación.
1: El Parque de los Bomberos, y estaba al aire libre.
0: Exacto. Entonces, en esa misma medida, se ha optado que esos electores que votaban en ese parque se distribuyan en locales de votación cercanos a donde estaba esa ubicación. Y además hay otros casos también que sería bueno poder mencionar a los que nos estén viendo y escuchando, es que también ha habido negativa y desconformidad de los propietarios de los locales para prestarlos. Hayan habido 12 casos. También han habido locales que han entrado en proceso de reconstrucción de su infraestructura. Han habido 9 casos. Ausencia del cerco perimétrico, que es lo que te mencionaba, han habido 9. Por infraestructura deteriorada que ponen en peligro a los electores, hay 6, y otros motivos en general es que por condiciones climáticas y por extorsión o toma de locales, como algunas universidades que han habido 8 casos, ¿no? Eso suman los 44 locales de votación que han visto la OMPE ha tomado la medida de reasignar a esos electores en otros locales de votación. Entonces es bueno que si es que tienen hoy poder verificar en la plataforma consulta electoral www.ompe.gov.p es el enlace completo, donde colocando solamente el número de su DNI va a figurar dónde le toca votar el local de
1: votación. Si no me han cambiado este local de votación, pero sigo votando ahí en la cancha Fulvito Daniel Peredo en Pueblo Libre, que es un buen local, tranquilo y sin mayores problemas, salvo, ¿no es cierto? Que
0: el local es más abierto, ¿no? Que no tienen.
1: En la primera vuelta se instaló muy tarde en la mesa, pero en esa voy a confiar en la OMP y le juraron las elecciones que no se van a cometer los mismos errores. Bueno, gracias, Jordan, por estar esta mañana con nosotros. Un fuerte abrazo y buen trabajo el día de mañana.
0: Muchísimas gracias.
1: Bien, gracias a los amigos de la OMP. Vamos con información desde Huancayo. Joel Bustamante está con la distribución del material electoral a esta hora. Joel.
2: Jesús, ¿qué tal? Buenos días. Muchas gracias por el pase. Información en vivo desde Huancayo. La Oficina Nacional de Procesos Electorales, OMPE, dentro de la región Junín, ya inició.

0: dentro de la región Junín tenemos 5 ODPs, tenemos la ODP de Chanchamayo, tenemos la ODP de Tarma, Jauja, El Tambo y Huancayo. Ya el material electoral, la zona BRAE, que sobre todo tiene la ODP de Chanchamayo, ha iniciado el despliegue a partir del día 3 de junio y el día de ayer culminó su despliegue con el último distrito que de Satipo, que fue a las 8 de la noche, y por lo tanto podemos decir que el material electoral de la ODP Chanchamayo, que está a cargo de 15 distritos, 47 centros poblados, 123 locales, y que va a instalar 1026 mesas, ya está al 100% en el local de votación. Lo que corresponde a la ODP
1: Marca Anzaya,
0: El Tambo y Huancayo, el día de hoy se va a culminar con el despliegue de material electoral. Dentro de la región Junín nosotros tenemos más de 1 millón de electores, exactamente tenemos 1.062.500 electores quienes van a participar el día de mañana en la región Junín.
2: Con ello se garantiza que más de 1.062.500 electores dentro de la región Junín puedan llegar a sus centros de votación y poder sufragar el día de mañana. Tal como lo ha indicado la propia gestora regional, las puertas se aperturan a partir de las 6 de la mañana y el proceso de votación se inicia a las 7 de la mañana y culmina a las 5 de la tarde. 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
3: Gracias, gracias Joel por esta información. Así se va distribuyendo el material electoral a todo el Perú. Pero claro, vamos a ver qué está haciendo la Contraloría General de la República respecto a los temas de fiscalización. Algo que evitamos hacer durante la primera vuelta fue llamarlos para saber en qué estaban y qué es lo que estaban advirtiendo sobre la distribución y la puesta en marcha del proceso electoral. Está Luis Castillo con nosotros. Luis, ¿cómo estás? Buenos días, bienvenido.
4: Gracias a tu servicio.
3: Luis, estoy viendo aquí dos informes que me acaban de llegar muy temprano sobre el trabajo del Jurado Nacional de Elecciones y sobre el trabajo de la OMPE. Quiero que seas tú quien nos diga primero, para empezar, qué pasa en principio con la OMPE, que es la encargada del proceso electoral. Te lo pregunto directamente, sí, sobre la OMPE para saber qué material va a llegar y que no se va a producir este problema con la distribución.
4: Así es, Jesús. Señor Contralor dispuso que desplieguemos estos más de 1.200 auditores a nivel nacional. Tenemos presencia en 126 ODPs. Vamos a estar en más de 500 colegios y, como tú bien mencionas, a diferencia de la primera vuelta, esta vez se ha determinado que los equipos deben emitir reporte de alertas tempranas con respecto al estado de la gestión de los diferentes momentos del cronograma electoral. En este caso, se han emitido alertas para más de 10 ODPs a nivel nacional, en las cuales existía el riesgo de que no cuenten con el contrato con la empresa o ya tengan una empresa lista para comenzar el proceso de distribución de los materiales a partir del día de ayer, ¿no? Ya eso hemos hecho seguimiento a partir de esta primera situación riesgosa que presentamos. Ya han comenzado a estar los contratos y estamos ya en las mismas ODPs a nivel nacional verificando que este contrato se implemente y se cumpla, justamente con la finalidad de evitar lo que mencionabas, que no llegue el material electoral a los centros educativos.
3: Estoy viendo Marca, sobre todo con mayor énfasis en Arequipa.
4: Así es.
3: ¿Cuáles son esos, digamos, problemas que se han advertido?
4: Básicamente, el tema de los contratos, no se tenían los contratos, habían retrasos en los materiales en algunos casos.
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4: 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Y nosotros ya hemos coordinado con los jefes de ODP, porque esto no debería estar pasando. Ellos deberían haber contado ya con los contratos, habían problemas de transferencia de recursos de parte de la OMPE a las ODPs. Ya hemos coordinado desde el día martes, miércoles, el mismo día jueves, para que ya esto se pueda levantar y subsanar, que es lo que hemos aplicado en esta oportunidad, ser más propositivos, más proactivos y ser más preventivos de lo que fuimos en la primera vuelta electoral, ¿no?
3: Bien, no encuentro aquí incidencia respecto a Lima.
4: Ah, ¿por qué no está Lima? Porque en el caso de Lima Metropolitana, nosotros acompañamos al contrato y lo que en su momento se advirtió fue justamente el costo por el riesgo que existía de sobrepasar el

0: costo inicial, ¿no? Recordemos que son temas de gestión, la entidad decidió continuar con el contrato con la empresa que ganó la Buena Pro, y el día de ayer hemos movilizado a más de 600 auditores en Lurín para que puedan hacer la verificación y el embarque de todos los materiales a nivel de Lima Metropolitana. El día de hoy continuamos en Lurín, tenemos un equipo instalado de manera permanente para asegurar que se cumpla estrictamente el cronograma. Estamos verificando el seguimiento. Lastimosamente, hasta la noche de ayer no teníamos acceso a los GPS, que es importantísimo para hacer seguimiento en tiempo real de la ubicación de los vehículos, ¿no?
1: Perdón, ¿puedes poner énfasis en ese punto? ¿Qué cosa no han tenido?
0: El día de ayer en la noche se les pidió el acceso a los GPS de los vehículos y no se nos alcanzó, lastimosamente. Esperamos nosotros en el transcurso del día de hoy ya podamos tener acceso a los GPS de los vehículos.
1: De todos siempre los que van a tener la distribución del material electoral.
0: Exactamente, de los vehículos que van que tienen un contrato y que el contrato establecía que cada vehículo que van a llevar los materiales electorales deben contar con un GPS y con
2: marca,
0: eso también aseguramos la ruta, que se esté cumpliendo la ruta, que se estén cumpliendo los plazos, y es un mecanismo a tiempo real, ¿no? Igual nosotros hemos determinado por disposición del señor Contralor que en la próxima semana va a seguir ajetreado con este tema electoral, porque estamos con todo el despliegue y repliegue de los materiales, pero lo más importante es que hemos tomado algunas muestras y hemos seguido los vehículos para que se cumplan con el contrato. Como nosotros decimos, no queremos parar las elecciones, no queremos ser reactivos, queremos ser propositivos y lograr que se puedan tener. Esperemos nosotros que los últimos vehículos que el día de hoy están saliendo ya podamos tener el acceso a los GPS e igual verificar que los vehículos han cumplido la ruta establecida, ¿no?
1: Bien, permíteme por favor, tengo que hacer una pequeña pausa, quiero volver contigo para hablar sobre, porque esto es tema de distribución y repliegue. No está Gálaga, es otra empresa completamente distinta en el caso de Lima, pero lo otro es también lo que está pasando con el Jurado Nacional de Elecciones. Estamos conversando con Luis Castillo, vamos a renovar información. Pausa y regresamos en esta edición especial de Elige Bien a través de Hablemos Claro por Exitosa.

0: ahora en Exitosa, 9:27. 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
3: Casi tres décadas después, Nueva Zelanda disputará su tercera edición mundialista. 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
5: Llegarán a Norteamérica dispuestos a conseguir 9 su primera victoria
6: y 30.
5: Y pasar por primera vez en su historia la fase de grupos.
3: Contra todo pronóstico, la única selección en representación a Oceanía buscará dar el golpe en un grupo integrado por Irán, Egipto y Bélgica.
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0: La temperatura en Lima 21 grados, Madre de Dios 22, Cusco 5 grados, 9 de la mañana con 30 minutos. En comunicación con Exitosa, el especialista en educación electoral, Jordan Mañueco, informó que en las próximas horas culminará la entrega completa del material electoral en Lima y Callao de cara a la segunda vuelta.
1: En realidad ya han iniciado hace días previos también el traslado del material a nivel nacional al extranjero. Ayer justamente inició a partir de las 10 de la noche el traslado del material electoral en Lima Metropolitana del Callao, el cual ya se encuentra más del 99%. Ya prácticamente a las 2 de la tarde estará comunicando la entrega completa faltan solamente dos locales en Lima Metropolitana. Los materiales han sido desplegados y, como bien mencionas, el día de mañana lo que se está haciendo es convocar a los miembros de mesa
2: ¡Exitosa!
1: Para que asistan a las 6 de la mañana y puedan instalarse hasta las 7 de la mañana, que es el horario en el cual ya pueden empezar a votar los electores de una mesa de votación.
0: Jordan Mañueco explicó además a la ciudadanía cómo debe votar este domingo 7 de junio para que su voto sea declarado válido.
1: Si el elector realiza una marca distinta a una cruz o un aspa, el voto se anularía. Es decir, si el elector marca un círculo, por ejemplo, un corazón, o si escribe alguna frase en la cédula, eso anularía el voto. Voto blanco es que no colocas ninguna marca en la cédula, la cédula queda totalmente blanca y se contará, porque en el momento cuando tengan el acta electoral hay un espacio para colocar cuántos votos blancos han habido en esa mesa de votación.
3: Ahora, ¿voto viciado?
1: Es como el voto nulo en realidad, son todos los votos que han sido considerados votos nulos.
3: ¿En una elección cuentan los votos?
1: Válidos, que son los votos marcados correctamente con la cruz o el aspa.
0: En el marco de la segunda vuelta, el Ministerio de la Mujer y Poblaciones Vulnerables, a través del Programa Nacional Warmiñán, informa que sus principales servicios especializados de atención frente a la violencia contra las mujeres e integrantes del grupo familiar continuarán operando con normalidad en todo el país. 9 de la mañana con 33 minutos. 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

0: Bien, a ver, esto es Exitosa, 9 de la mañana con 33 minutos. Estamos en el 95.5 de la FM aquí en Lima y en todo el país a su disposición, sobre todo en este proceso electoral que inicia mañana muy temprano. Estamos conversando con la Contraloría en estos momentos, con Luis Castillo, que es el representante, sobre las incidencias que se han ido presentando a lo largo de estos días, porque la Contraloría está en trabajo de fiscalización. Hay, en el caso de la OMPE, 23 incidencias que se han presentado en el caso, por ejemplo, de lo que significa la distribución y el repliegue del material electoral. Hay un tema de GPS que todavía, digamos, la empresa no ha entregado a la Contraloría. ¿Estamos? Sí, con Luis. Luis, ¿me escuchas, no?
1: Así es, Jesús.
0: Una consulta. Aquí estoy viendo el Callao. Hay un tema que ustedes han identificado que tiene que ver también con el repliegue. ¿Son contratos distintos, tanto la distribución como el repliegue, o prácticamente se han contratado para ambos procedimientos?
1: Claro, lo que pasa es que en las ODPs que no son Lima Metropolitana, el repliegue está siendo contratado con empresas que pueden ser las mismas que están llevando, como pueden ser diferentes las que van a replegar. Y eso también se está cautelando que se cumpla con
2: el principio,
1: con la empresa, sea la misma o sea una distinta, pero que de todas maneras nos permita a nosotros darle continuidad y especialmente asegurar que se va a cumplir con el repliegue. Es más, teniendo ahora en cuenta que el repliegue es fundamental, considerando que no solamente son las actas que van a ir a los jurados, sino también son los mismos votos, ¿no? Que hoy en día también se tienen que replegar hacia las ODPs, de donde van a salir en caso hubiera algún tipo de observancia de los mismos, ¿no?
0: En el caso de repliegue, viste que la primera elección se presentaron algunos problemas y denuncias sobre la pérdida del material, pero además el uso de vehículos que posiblemente no eran los adecuados, como taxis, por aplicativo.
1: Así es, por eso que nosotros, como te mencionaba, hemos estado en el primer momento desde que los materiales salieron al extranjero, se fueron a las provincias más lejanas, luego hemos acompañado ahora en Lurín, y nuestras gerencias regionales de control a nivel nacional en las ODP verificando el traslado a las instituciones educativas. El día de mañana estamos desde primera hora verificando que los materiales se encuentren en las instituciones educativas, el personal de la OMPE se encuentre en la institución educativa, así como el personal del jurado electoral especial, porque consideramos nosotros que los recursos que estamos invirtiendo en esta segunda vuelta deben ser utilizados de manera eficaz y eficiente, de tal manera de que ya el proceso electoral, que es responsabilidad del Jurado Nacional de Elecciones junto con la OMPE, se pueda llevar con normalidad.
0: Ahora, estos son temas subsanables.
1: Así es, por eso que estamos advirtiendo de manera oportuna. No estamos esperando, como en su momento se indicaba la anterior gestión de la OMPE, que el informe me llegó de manera tardía, ya no pude tomar ninguna.
0: Sí, claro,
1: estamos utilizando un reporte de alerta rápido, inmediatamente sucede el hecho, inmediatamente lo comunicamos. Y es más, tú hablabas sobre el tema de repliegue. Los más de 1200 auditores no solamente van a estar el domingo a primera hora de la mañana, antes de que los colegios ya permitan las votaciones, sino al cierre de las elecciones, porque vamos a asegurarnos en más de 500 colegios, como una muestra a nivel nacional, que el material sea adecuadamente replegado con los ODPs, y especialmente asegurando que todo este material sea resguardado por la fuerza del orden, ¿no?
0: Bien, ahora una cosa más. Esto es OMPE. Ahora, ¿qué han advertido ustedes en el caso del Jurado Nacional de Elecciones? Que también tengo este reporte, pero este reporte está abocado al tema de los fiscalizadores. ¿Solamente es problema de falta de fiscalizadores, contratos, o hay algo más que ustedes hayan visto?
1: Por el momento, como bien mencionas tú, estamos velando por el recurso, es decir, los recursos que hemos contratado a fiscalizadores que no estarían cumpliendo con los perfiles que se están solicitando para el proceso de fiscalización. Cosa no tema menor, porque consideramos que el personal idóneo consigue cosas adecuadas y oportunas en el proceso electoral. Por eso que ya se advirtió, ya se alertó sobre algunas situaciones en algunas ODPs, y además tenemos que verificar no solamente en calidad, sino también en cantidad de lo que se está invirtiendo a nivel nacional, ¿no? Especialmente en Lima Metropolitana, en el Callao, y en las casi 500 mesas que vamos a visitar, en las instituciones educativas que vamos a estar, en los más de 500 colegios que vamos a estar, y en las instituciones educativas esté el personal de la OMPE que se está cautelando obtener, y el mismo jurado electoral que debe cumplir con los perfiles que se han establecido.
0: Bien, perfecto. Estamos en todo caso en el desarrollo del proceso electoral. Mañana, seguramente nos comunicaremos con ustedes. Esperemos que no se presenten mayores problemas. ¿Hay seguridad por parte de Contraloría de que no se repetiría lo del 12 de abril pasado?
1: Lo que sí podemos asegurarle a toda la ciudadanía es que la Contraloría está abocada de manera preventiva, propositiva, y que el señor Contralor nos ha pedido a cada uno de los auditores el compromiso de que el aportemos al buen gasto público y que aseguremos que toda la inversión que se ha realizado en las contrataciones de los vehículos, en la adquisición de material, en el contrato personal, se encuentre disponible a la hora y en el momento oportuno del inicio de las elecciones este 7 de junio.
0: Bien, perfecto. Muchas gracias, Luis. Un fuerte abrazo.
1: Muchas gracias, Jesús.
0: Nos comunicamos mañana.
1: Así será. Un abrazo.
0: Bueno, Luis Castillo, estamos tratando de cubrir todos los frentes para evitarnos mayores desafíos el día de mañana, porque lo decía el actual jefe interino de la OMPE, estamos trabajando por darle al ciudadano o a la ciudadanía un servicio de calidad, y eso no solamente, digamos, es por parte de la OMPE, sino también por parte de Jurados Nacionales de Elecciones y todas las instituciones que están alrededor para que esto sea así y no haya, digamos, dudas de que el proceso va a ser transparente para empezar, y además rápido para que el ciudadano no se sienta afectado, y luego que todos esperemos los resultados sin mayor cuestionamiento. Bien, 9:40, está Vanessa Rubio con nosotros nuevamente. Hola, Vanessa.
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3: Jesús, luego de casi 2 horas de transcurrida la emergencia por el derrame de petróleo aquí en la vía de evitamiento, finalmente se está liberando ya la vía para el tránsito vehicular. Todavía hay uno de los carriles que está separado por cono y que está restringido
4: esta
3: de manera
4: es la
3: temporal
4: hora porque el
3: personal
4: Marcanzaya
3: de mantenimiento está justamente recogiendo todas estas bolsas
4: y 41
3: que se habían regado en la vía para evitar despiste de algunos vehículos por el derrame de esta gran cantidad de combustible, petróleo, de este camión recolector que más temprano sufrió un aparatoso accidente justamente en el lateral derecho cuando un tráiler impactó justamente en el tanque de combustible, cerca de 30 galones, por lo cual se tuvo que cerrar parte de esta vía, exactamente uno de los carriles. Están terminando ya con el trabajo de limpieza y el camión, tanto el camión recolector como el tráiler, este vehículo de carga pesada, han sido trasladados a la comisaría de Piedraliza. Pero vamos a escuchar parte de las declaraciones del conductor de este camión de basura de la municipalidad del Rímac.
5: Yo venía por el lado izquierdo, mi carril, y el señor venía al carril medio. Y de un momento a otro, yo siento un golpe atrás, o sea, en parte del medio, y donde llego a ver por mi espejo trasero, donde me llega a impactar prácticamente el tanque de combustible haciendo un hueco fuerte. Yo creo que el señor, no sé la verdad, se ha dormido, no sé la verdad, haya pestañado, no sé, para que el señor dice que no me ha visto, ¿no? ¿Cómo no va a haber un tremendo vehículo de esa magnitud? Pues no.
3: El choque ha sido fuerte, ¿usted cuánto combustible ha cargado aproximadamente?
5: El choque ha sido fuerte porque, si bien es cierto, en la noche le han llegado a abastecer.
2: ¿Cuántos galones? Exitosa.
3: Jesús, entonces parte de las declaraciones del conductor asegura que tenía el tanque lleno, lo que ha generado que en imágenes podemos ver cerca de los 3 carriles tienen todavía restos de arena que personal de mantenimiento ha tenido que regar en la vía para evitar otro accidente vehicular. Aquí los vehículos pasan a gran velocidad. Estamos en la vía evitamiento de sentido de sur a norte a la altura del puente Huáscar y ya en breves minutos van a poder retirar este camión de la concesionaria, estos carros, estos otros vehículos y también toda esta fila de conos naranjas que separan uno de los carriles donde se está terminando el trabajo de limpieza. El tránsito a esta hora para nuestros amigos conductores, amigos del volante, es bastante lento. Hay un tránsito pesado en este punto porque solo hay dos carriles habilitados. Están pasando los vehículos de carga pesada, particulares, buses de transporte público, y esto en sentido de sur a norte, así que para que lo tomen en consideración también nuestros amigos conductores y quizás se van a trasladar por este punto de la capital. Es la información que tenemos en vivo para los 95.5 del FM Glima. 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
0: Bien, gracias a Vanessa. Sería bueno que los reporteros estén ya, digamos, informando sobre en qué están los candidatos a la presidencia de la República. Si bien hay un silencio respecto a sus declaraciones, ¿tienen algún tipo de agenda o reuniones que se van a dar en el transcurso de los días porque van a seguir sumando algún tipo de adhesión? Ahora, no lo harán de manera pública, pero las redes sociales tienen otra forma de accionar en el sentido de la comunicación, que ya verán ustedes, es mucho más directa, ¿no? Hay gente que ya rompe, ¿no es cierto?, cualquier tipo de objetividad y va directo a lo que ellos están buscando frente a la masa, que en este momento no solamente es que sea crítica, sino que está como una esponja tomando algún tipo de información para poder definir qué es lo que va a hacer este domingo con su voto. Bien, punto exitosa. Y aparte, por un momento en el tema de las elecciones, el Papa acaba de llegar a España, el Papa León XIV. Ya está reunido con las principales autoridades en ese país, y lo primero que ha dicho el Papa, que el Papa dice: vengo a España para confirmar, dice, alentar e inspirar una renovada fidelidad de los creyentes el Evangelio o al Evangelio, así como una reconciliación y una cooperación más profundas entre las distintas fuerzas de esta nación. De hecho, su propia historia sugiere que no es la cultura del enfrentamiento, sino la del encuentro, la que genera estabilidad y prosperidad. Es el viaje apostólico del Papa León XIV a España, y lo dice directamente porque su clase política, la española, también está enfrentada, dividida entre ideologías de extrema derecha e izquierda. Una de las cosas que ha llamado la atención de León XIV es que le preguntaron, hincha, de qué equipo es, siendo España uno de los referentes máximos del deporte mundial, el fútbol, que la próxima semana hablaremos todos del mundial, que se inicia en México, continúa en Estados Unidos y en Canadá. Le preguntaron, hincha, de qué equipo es, y el Papa dijo, el Papa es hincha de todos los equipos, pero privos del Real Madrid. Jala Madrid, vamos con eso. Bueno, ahora vamos con la RENIEC, que también es una institución importante en esto que son los procesos electorales. Entiendo que se va a poder votar con el DNI vencido, aunque la gente ya debería tomar conciencia respecto a esto y no hacer trámites en el último minuto. Está con nosotros Iván Torres, que es asesor de la Jefatura Nacional de el RENIEC, y vamos a leer los teléfonos por si tiene usted alguna duda. Son el 7410-955-940-800-800. Las líneas son 7410-0955-940-800-800. Ante cualquier duda respecto al tema de su documento nacional de identidad. ¿Cómo estás, Iván? Buenos días.
4: Muy buenos días. Desde el RENIEC estamos trabajando fuertemente para atender a todos los ciudadanos. Estamos atendiendo de manera extraordinaria los fines de semana, específicamente hoy. Vamos a atender desde las 6 de la mañana hasta las 10 de la noche en más de 250 agencias a nivel nacional, y mañana también desde las 6 de la mañana hasta las 4 de la tarde para que los ciudadanos estén listos para ir a votar.
0: Claro, según ley, a nadie se le puede negar el voto.
4: Así es.
0: Claro,
4: pero el requisito es tener el DNI.
0: Claro, no vas a ir a votar con tu pasaporte.
4: Así es. No pasaporte, ningún otro tipo de carnet.
0: Hay gente que va, dice, yo tengo este papel temporal, ¿no?
4: El C4, no está permitido el C4, no el ticket de trámite, únicamente el DNI, ya sea que esté actualizado o caduco, en cualquiera de sus versiones.
0: Claro, el hecho de que usted no vote ya es responsabilidad de usted también, pues póngase a pensar un poquito en ese sentido, ¿no?
4: Así es. Pueden votar con el DNI azul, con el DNI amarillo, o el DNI electrónico.
0: El amarillo es también el problemático, ¿no es cierto? Sí. El de los niños.
4: Sí, ¿qué es lo que sucede? Que hay muchos jóvenes que están dentro del padrón hasta el 12 de abril y están habilitados para votar, y muchos de ellos no han actualizado todavía su DNI, así es que están todavía con el DNI.
0: Sí, que en las redes sociales se sorprende cuando ve las fotografías de niños, esos son los que eran niños.
4: Pues. Así es, así es.
0: Ahora, una pregunta interesante, ¿no? Creo que ya la escuchaba. si mi sobrino acaba de cumplir 18 años, después del 12 de abril, ¿ya está habilitado para poder votar?
4: No. Únicamente están habilitados para votar quienes cumplieron años hasta el 12 de abril.
0: ¿Qué es donde cerró el padrón electoral?
4: Así es. El padrón electoral cerró el año pasado, pero determina que únicamente los que cumplen 18 años hasta el 12 de abril.
0: Ok.
4: Así es. Todos los demás, los que cumplan años hasta el 7, ya para la siguiente elección, regionales y municipales.
2: ¿Qué es este Marca, año? Este año, Saya, sí,
4: sí. O centros poblados también, que también
0: centros
4: es este año.
0: Centros poblados.
4: Así es.
0: Estoy cometiendo un forcio por ahí. Ahora, ¿qué tanto se ha depurado el padrón electoral para estas elecciones?
4: Hemos trabajado muchísimo para depurarlo interinstitucionalmente. Hemos cruzado data con el Ministerio de Salud, la Fiscalía de la Nación, el Poder Judicial, Migraciones y muchas entidades. Y también hemos realizado campañas en todo el país y también en el extranjero. Hemos ido por primera vez de la mano con Relaciones Exteriores para que todos puedan hacer su trámite a tiempo, ¿no? Y hemos habilitado todos los horarios necesarios para que los ciudadanos tengan tiempo de poder sacar su documento.
0: Ok, Iván, empezamos con las llamadas de público que tienen preguntas sobre su documento nacional de identidad en el contexto de estas elecciones generales que van terminando. Hola, buenos días. Hola.
6: Buenos días, Jesús.
0: ¿Cómo está, caballero? ¿Cuál es su pregunta?
6: Buenos días. Sí, una pregunta para el señor de la RENIEC, también saludarlo. Quería saber si la RENIEC está cumpliendo con la ley 32.237 que dio el Congreso sobre la entrega gratuita de DNI por condición de donante, si yo declaro ser donante o de órganos, porque hasta el momento me parece que no está cumpliendo. Yo hace más de un año y medio he presentado una solicitud y hasta la fecha no han cumplido, porque no puede ser que estén pidiendo tanto dinero al Estado como Petroperú, la Fiscalía, y no trabajan. Jesús, esa sería la pregunta. Muchas gracias, un abrazo.
0: Bien, perfecto, muchas gracias. Disculpa, pero ignorante completamente de mi parte, sí, sobre esa ley. ¿De qué se trata?
4: Sí, esa ley determina diferentes gratuidades que nosotros tenemos que dar. El RENIEC entrega el DNI gratuito por varias condiciones, por ejemplo, a personas en situación de pobreza, pobreza extrema, entrega el DNI de manera gratuita. También para menores por primera vez entrega el DNI de manera gratuita, ¡exitosa!, o las personas con discapacidad, y también se está trabajando de manera conjunta con el MINSA para poder entregar a las personas que por primera vez deciden donar, ¿no? Que o en todo caso para cuando cambian de manera afirmativa. Es decir, si tú te vas a cambiar y dices hoy dono, mañana ya no, entonces ese trámite no es gratuito.
0: O sea, entiendo que esas características, bueno, por un tema de pobreza hay un criterio.
4: Sí, sí.
0: Pero claro, en el caso de donante de órgano es más que todo una motivación.
4: Una motivación para que más personas se animen a ser donante, ¿no? Así es que nosotros venimos ya aplicando este tipo de trámite en algunas localidades, sobre todo en los lugares más alejados. Así es que, por favor, usted puede asistir a cualquier campaña.
0: Bien, perfecto. Bueno, vaya, ¿no? Si esto ya está habilitado. Esto está habilitado, porque
4: está
0: creo
4: habilitado,
0: que el problema, señores, es que no se daba.
4: Sí, está habilitado en los lugares más alejados y ahora estamos trabajando para habilitarlo también en las zonas urbanas.
0: Ah, ¿todavía ¿sí? no está en zonas urbanas?
4: No, todavía no. Estamos trabajando para eso. Pero en los lugares más alejados, sí,
2: ya Marca, está habilitado
4: para
2: Saya,
4: poder entregar la gratuidad.
0: Bien, hola. Buenos días.
7: ¿Me puede atender o no?
0: Por supuesto, sí, lo estoy atendiendo. Allá,
7: soy uno que de los que no tienen voz.
0: ¿Cómo está?
7: Estoy de la tercera edad, de 77 años.
0: ¿Ya?
7: Y ayer me he operado de las varices.
8: Esa es la
7: entonces,
8: hora.
7: Entonces el doctor me ha dicho que no puedo ser grado porque me toca votar por Pamplona, por los cerros.
8: 51.
7: Colegio. Entonces, ¿qué hago en estas circunstancias?
0: Ah, fácil, lo vaya.
4: Sí, usted, en principio, el voto obligatorio es de 18 a 70 años. Y de ahí en adelante es optativo. No se preocupe, no va a tener multa, pero si aún así usted puede presentar una excusa ante el Jurado Nacional de Elecciones por un tema de salud.
0: Pero no es necesario, ¿eh? Porque ya estás exonerado hace mucho rato. O sea, hace 7 años que estás exonerado de ir a votar. Si tú quieres ir a votar y estás en buenas condiciones, genial. Pero si tienes este problema, mejor quédate en tu casa rezando porque nos vaya bien.
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0: Gracias por llamada. Hola, más llamadas al, repito, 7410-955 y 940-800-800, las líneas de Exitosa a esta hora de la mañana. Es que el público está bastante interesado.
4: Sí,
0: ¿no?
4: Está interesado. Hay mucha casuística en RENIEC, pero nosotros estamos para atenderlo con mucho gusto. También pueden escribirnos a través de nuestras redes sociales. Renata, que es nuestra asistente virtual, va a atenderlos las 24 horas del día.
0: Bien, Renata, dime, la oficina que está en el centro de Lima, que es la más grande, esa también está habilitada. Hasta el último momento de entrega DNIs. ¿Cuántos DNIs todavía no se han recogido?
4: Mira, ayer hemos entregado 65 mil DNIs y 450 mil DNIs todavía no se recogen. Así es que invitamos a esos ciudadanos, todavía están a tiempo para ir a recoger su documento de identidad y estar listo para votar mañana.
0: 450 mil es un número alto, ¿no? ¿Qué pasa con la gente? ¿Lo tramitan y después se olvidan?
4: Muchas veces tramitan y lo dejan ahí. Como hemos habilitado también la posibilidad de que voten con DNI caduco, muchos de ellos ya van a ir con el anterior.
0: Bueno, también es un poco flojo. Hola, buenos días, ¿cómo está?
8: Buenos días, mi nombre es Víctor Canales.
0: ¿Cómo está? Lo escuchamos.
8: Disculpe, sí, lo que pasa es que ayer se me acaba de extraviar el DNI.
0: Uy.
4: Sí, mire,
8: para... Sí, no sé si hoy día podría ir a hacer el trámite o ya no llego ya.
4: Sí, claro que sí, puede realizar un trámite de duplicado. Sí, lo que sí le pedimos es que haga el trámite de manera web. Nosotros hemos habilitado un servicio que se llama DNI Express. Es un servicio que permite entregar el duplicado de DNI electrónico de manera rápida, en el mismo día, en las oficinas que figuran en nuestra página web. Revise servicio DNI Express, cuáles son las oficinas habilitadas y haga el trámite, por favor.
0: No sabía de eso. Si mañana me roban o lo pierdo, puedo entrar al sistema de DNI Express y hago el trámite.
4: Así es.
0: Pago la tasa.
4: Tiene que pagar la tasa. Primero puede pagar virtualmente.
0: Sí, luego, ese págalo ya.
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0: Es raro. Usen Págalo Ya, descárguenlo en su celular. Es el servicio de pagos del Estado.
4: Así es.
0: Sobre todo para evitarse la tortuosidad esta de ir y el maltrato a los bancos de la nación. ¿Ya? Págalo ya, paga usted para cualquier tipo de servicio, pasaporte, DNI. Yo pago todo ahí.
4: Y es muy rápido. Facilísimo. Entonces, tres pasos para hacer este servicio. Primero, pagarlo a través de Págalo.pe o Yape. Segundo, bajarse el aplicativo DNI biofacial y hacer la autenticación y finalmente concluir el trámite en la página web.
0: Cuando es express, ¿en cuánto tiempo tengo mi DNI?
4: En el mismo día, estamos entregando en 2, 3 horas, 4 horas, 5 horas, según la distancia de cada oficina.
0: Bueno, en Lima tendría que ser mucho más fácil.
4: Sí,
0: ¿no?
4: En Lima estamos entregando muy rápido, en 2, 3 horas.
0: Ah, mira, entonces haz eso lo más rápido posible para que puedas votar. Además, no puedes estar sin documento de identidad.
4: Así es.
0: ¿No? Hola, ¿cómo está? Buenos días.
9: ¿Me escuchamos? ¿Escucha?
0: Por supuesto, te escucho.
9: Bueno, mi señora tenía 69 años en la primera vuelta, pero el 22 de mayo cumplió 70. Ella está exonerada, ¿no? Porque ya ahorita la segunda vuelta ya tiene 70.
4: Lo que pasa es que entiendo que fue después del 12 de abril que cumplió, ¿no? Entonces,
9: claro, el 22 de mayo cumplió 70.
4: No está exonerada porque únicamente están exonerados los que cumplen 18 años hasta el día de la primera vuelta.
9: 70 porque... años, estamos hablando de mi esposa mayor.
4: Sí, pero entiendo que cumplió 70 años después del 12 de abril. Únicamente
9: claro,
4: están exonerados. Únicamente están exonerados los que cumplen 70 años hasta el 12 de abril, día en el que se realizó la primera vuelta electoral.
9: Pero no puede ser, pues tienen que sacar una normativa, pues eso es injusto, una persona veterana.
4: Lo que sucede es que el Estado en teoría no sabe que hay una segunda vuelta.
0: Yo tengo ahí mis
4: y el padrón electoral cerró el año pasado con la fecha 12 de abril.
0: Bueno, yo tengo ahí mis temas con la veteranía. 70 años es todavía joven. La señora, traten de hacer el esfuerzo para ir a votar. Ahora, si tiene un problema de salud, tu esposa, eso sí, ¿no? Generaría, digamos, un argumento para pedir algún tipo de dispensa. Así que con calma, tranquilidad, no se molesten, o sea, vivan la vida y no dejen que la vida los viva, no se amarguen por las puras. Uno se envejece rápidamente en ese sentido, ¿no? Hola, ¿cómo están? Buenas tardes. Buenos días, ¿cómo están?
10: Hola, buen día, señor periodista.
0: Caballero,
2: ¿cómo Marca, está?
10: Quiero hacer una consulta, señor. Yo tengo dos hijos que viven en Bolivia y desgraciadamente como problema Bolivia no tiene eso de la bloqueo de carreteras. La movilidad no dejan pasar en la carretera, está totalmente tranquilo. Entonces no hay forma de
7: esa
10: poder llegar
7: hora,
10: para
7: en Radio Marcanzaya,
10: que es el Sabadero, y continuar pues, mañana
7: y 57
10: y a votar. Entonces, ¿qué se puede hacer frente a esta situación, señor? Porque no hay acceso de ningún vehículo de transporte hacia la ciudad de Sabadero, que es la frontera. Ellos están en la ciudad de La Paz.
0: Buena pregunta.
10: Entonces, ¿qué se podría hacer? Porque hay cualquier cantidad de peruanos en esa situación.
4: Ahí lo que le pedimos, por favor, es que revise las casuísticas establecidas por el Jurado Nacional de Elecciones para ver si calcen alguna de ellas y presentar la excusa correspondiente. Sí, ya el jurado tiene establecido varias modalidades, uno de ellos de hecho es salud y algunos otros inconvenientes que se presentan, como por ejemplo inclusive el robo, la pérdida del DNI, ¿no? Se presenta una denuncia y luego también pueden presentar la excusa, así como esta hay otra casuística que ustedes pueden revisar en la página del Jurado Nacional de Elecciones.
0: Ahora, entiendo yo que se pueden hacer algunos trámites con el consulado en Bolivia, ¿no? Vamos a continuar con los amigos de René, tenemos que hacer una pausa y volvemos en tan solo unos minutos.
2: La hora en Exitosa, 9 de la mañana y 58 minutos.

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0: es básicamente una medida excepcional.
1: Así es. Es únicamente el duplicado de DNI electrónico, es decir, para quienes no tienen otro DNI en casa, y es excepcional por elecciones. Lo implementamos en la primera vuelta, 5.000 ciudadanos fueron beneficiados, y ahora también en la segunda vuelta estamos prestando este servicio de DNI Express.
0: Ok, sí, me comentabas de que al sacar un solo DNI por pérdida o robo es bastante caro, no es conveniente hacerlo de manera regular.
1: No, es bastante caro porque realmente realiza muchos esfuerzos para trasladar, por ejemplo, un DNI de un lugar a otro, una persona dedicada en sobrar cada uno de los DNIs. Es un proceso, digamos, mucho más costoso, pero que es necesario únicamente para elecciones, para garantizar que los ciudadanos puedan votar.
0: Bien, ok, 7410-955-940-800-800, las líneas exitosas a esta hora de la mañana para escuchar sus comentarios, sus necesidades respecto al documento nacional de identidad, que además el periodo de entrega se ha reducido, antes eran 15 días, yo recuerdo haber tenido que esperar 15 días.
1: Sí, no, ahora estamos entregando en la misma semana, y lugares donde estamos entregando en 3, 4, 5 días máximo, y en lugares alejados tal vez un poquito más, pero no pasa de la semana.
0: Sí, qué bueno eso, ¿eh? Que se hayan reducido los tiempos. Ahora, claro, hay ya un DNI mucho más moderno. Yo tengo
1: Ahora es el DNI electrónico 3.0.
0: ¿no?
1: Sí.
0: Claro, y el del Papa es el que costó. ¿Cuánto costó el del Papa? 300.000 soles, creo, ¿no?
1: No, el lo que pasa es que justo, mira, nos fuimos a Roma, a España, a Estados Unidos, a varios lugares.
0: Sí, sí, sí.
1: Para entregarle DNI a todos los ciudadanos que estaban en el extranjero.
0: Miguel Stigler me explicó luego qué había pasado.
1: pero todos levantaron más la noticia del Papa.
0: El Papa tiene su DNI vigente, dio el DNI
1: El 3.0.
0: Que
1: tiene 64 medidas de seguridad.
0: Pero el Papa también está habilitado para votar, está en el padrón electoral.
1: Está en el padrón electoral, claro que sí. Y seguro cuando venga va a querer ir a recoger su DNI.
0: ¿No fueron a entregárselo?
1: Fuimos a hacer el trámite. Estábamos en Roma haciendo varios trámites, ¿no? Ah. Y uno de ellos fue el
0: Papa. Sería interesante, ¿no? Que en la ceremonia le entreguen su DNI, no sé, pues obviamente algo especial para el Papa, ¿no?
1: Sería
0: que
1: muy
0: ahí no aparece León XIV, sino aparece Robin
1: Prevost, sí, con dirección además de acá de Perú.
0: ¿Así? ¿Ah, de Chicago? Sí,
1: él prefirió así seguir viviendo en Perú.
0: Sí, pero con el nacimiento de Estados Unidos.
1: No, él está nacionalizado peruano. Es nacionalizado peruano.
0: Ahí aparece nacionalizado.
1: Así es.
0: Pero bien, a ver, 10 de la mañana con 4 minutos. Hola, ¿cómo está? Buenas tardes. Buenos días, perdón.
2: Buenos días.
0: Lo escuchamos.
2: Estuve viendo el programa y escuché sobre el DNI Express. Acabo de entrar a la página web y sale evento finalizado, dice.
1: Ajá. Probablemente es un live.
0: ¿Cómo se soluciona? Entonces,
1: sí, no.
2: ¿Qué significa esto?
1: Por favor, ingrese a reniec.gov.pe y busque, por favor, DNI Express. Lo invitamos para que revise o para que navegue. Si no logra ingresar, entre al Facebook de RENIEC y vaya y déjele un mensaje, por favor, que los chicos de redes van a estar atendiéndolos con mucho gusto y le van a dar todos los detalles. Pero sí recordarles que, por favor, únicamente aplica para DNI electrónico y es duplicado, ¿sí? Si usted tiene un DNI amarillo, azul o electrónico antiguo, anterior, por favor, puede ir a votar con ese DNI caduco.
0: ¿Está el señor todavía con nosotros o no? Pero revise bien. La página web está a su disposición. Hola, ¿cómo está? Buenos días.
3: ¿Aló?
0: ¿Cómo está, caballero? Lo escuchamos.
3: Sí, buenos días. Es con respecto a las multas. Me pareció escuchar hace unos 20 minutos, media hora, en la entrevista a un funcionario que dijo que las multas electorales son las mismas para todos los distritos de Lima. ¿Ya no hay esa diferenciación entre distrito pobre y no pobre?
0: He
3: escuchado mal.
0: Dijo tres categorías, ¿no?
1: Sí, hay una clasificación que invitamos a que lo revise en la página web de OMPE. Yo estoy en RENIEC, pero por favor ingrese a OMPE y seguro ellos lo van a estar atendiendo. También están sus números telefónicos, ellos están atendiendo.
0: Sí, eso lo vamos a revisar en tan solo unos minutos, pero sí, hay una variación respecto al tema de las multas. No es lo mismo, digamos, una persona que no tiene los recursos con otra que sí. Sí, hay una variación. Creo que habría que revisar un poquito más en extenso el tema de lo que corresponde a la OMPE, que estuvo con nosotros hace tan solo unos minutos. Hola, buenos días.
4: Buenos días.
0: ¿Cómo está?
4: Mi consulta es la siguiente. Yo soy profesional cirujano y radico en Huancayo, pero estoy haciendo mi servicio en la ciudad del Cusco. ¿Cómo puedo hacer para el trámite de la dispensa? Porque no voy a viajar hasta Huánuco solamente para botarme. Es bastante costoso. En estos días los pasajes están bastante elevados. Muchas gracias por la respuesta.
0: Muy amable. Sí.
1: Usted puede presentar su dispensa por temas de salud o también por temas de trabajo. Así es que usted presenta la documentación que usted ha estado trabajando estos días y creería que no debería haber ningún inconveniente. Esto puede ingresarlo en la página web del Jurado Nacional de Elecciones desde la próxima semana. Aprovecho, Jesús, para recordarles también a los ciudadanos, para los temas únicamente de RENIEC, pueden llamar al 315-4000 o 315-2700 o escribir a Renata a través de nuestras redes sociales o página web, donde estamos atendiendo todas estas consultas.
0: No, está bien, perfecto. En el caso del señor que, por ejemplo, por ahí que tenga un problema con el tema de la página web, llama, ¿no?
1: Sí, 315-4000, 315-2700.
0: Y repetimos, en el caso del DNI Express, es para DNI electrónico.
1: Así es, únicamente DNI electrónico duplicado, trámite duplicado.
0: Yo tengo el DNI electrónico, el primero.
1: Ah, el anterior.
0: El blanco ese.
1: Sí, ya puedes, sí, claro.
0: ¿Ese aplica también me vale para DNI Express?
1: Sí, claro que sí, pero ya le vamos a dar el nuevo te vamos a dar el nuevo DNI, ¿no?
0: Ya, pero no para el azul.
1: No, ya no hay retorno.
0: No, digo, o sea, ese, no sé si me dejo entender.
1: Ah, el tipo de trámite. No, cuando tú pasas de azul a electrónico es otro tipo de trámite que es por primera vez.
0: No lo puedo hacer express.
1: No, ese no es un trámite express. Únicamente estamos priorizando duplicados.
0: Pero si sea electrónico, el que se me ha perdido el primero.
1: Sí, claro que vale. Sí, claro
0: porque
1: que
0: ya se cumplió con el proceso, así la digitalización. Es,
1: ahora, claro. De la versión 1, 2 o 3 de cualquiera de estos DNIs estamos entregando duplicados de manera express.
0: Okay, ahora este DNI está evolucionado porque incluso tiene un código QR acá, ¿no?
1: Así es.
0: Y un chip con mayor información.
1: Sí, con toda la información que necesitan los ciudadanos. Y 64 medidas de seguridad, muchos de ellos no se pueden ver. Así es que...
0: Escúchame, pero también atrás ya este DNI no tiene los casilleritos para que te pongan el sticker de votación.
1: No,
0: recién estoy empezando a mirar el DNI nuevo, actualizado, no lo había visto. Sí,
1: pues, no, ya desde hace algunas elecciones ya no se pide el holograma, entonces por eso ya no era necesario colocarlo también en el DNI, ¿no? Así es que esta es la nueva versión, justo tiene más información y por eso es que ya no hemos colocado
0: en la,
1: ahí.
0: En la práctica, para que ustedes lo sepan, el DNI tendría que contener toda nuestra información. No solamente esta de dónde nacimos, nuestra fecha de registro, de nacimiento, sino, por ejemplo, nuestro historial médico, así vacunación, entre otras cosas más, ¿no? Como por digamos, este historial judicial.
1: Sí, claro, o acta de nacimiento, matrimonio, defunción. Estamos trabajando para eso y por eso le estamos masificando. Justo ya más de 10 millones de ciudadanos tienen el DNI electrónico.
0: Bien, hola, ¿cómo está? Buenos días.
5: Días, quería hacer una consulta. Lo que pasa es que hace semanas estoy tratando de sacar mi DNI porque ya está vencido vía online, pero me sale un mensaje que me tengo que acercar al mismo RENIEC en varias oportunidades.
1: Lo que sucede probablemente es que hay alguna razón por la cual no ha hecho hit su fotografía con la que nosotros tenemos en nuestra base de datos y ya llegó a al límite máximo de intentos que usted puede hacer. Así es que lo invitamos a que vaya a una oficina, por favor, de preferencia a la oficina central, si está en regiones, a la provincial y en Lima, a las que figuran en la lista de nuestra página web para hacer el trámite rápidamente de manera presencial.
0: Claro, entiendo yo que sea, claro, es lo que pasa en todo trámite, así en todo es. Proceso digital. Si ya agotas la vía, por ejemplo, de las claves, ya tienes que esperar un tiempo.
1: Así
0: o
1: es.
0: Vas de frente a así tema es. Físico, ¿no?
1: Cuando quieres cambiar tu clave de banco, ¿no? Te dan dos opciones y ya luego tienes que ir de manera presencial, sí, porque es un tema de seguridad también.
0: Bien, hola, ¿cómo está? Buenos días.
6: ¿Qué tal? Buenos días. Una consulta.
0: ¿Cómo está, caballero?
6: Mi hija cumplió 18 años el día 23 de mayo.
1: Ya. Su hija
6: ¿está
1: no
6: está sujeta a sufrir o no puede sufragar?
1: Si cumplió 18 años después del 12 de abril, que en este caso, que este es el caso, no está en el padrón para votar para estas elecciones, pero sí para las elecciones regionales y municipales y en caso de que corresponda también para la elección de centros poblados.
0: Bien, perfecto. Entonces, así hemos cumplido con ustedes. Vayan a votar temprano. Lo peor que puede pasar es que no voten. Ahí hay que, digamos, cumplir con eso, ¿no? Tener participación y luego ser parte de lo que buscamos, que es un cambio para bien o para mal, no lo sé. Eso el futuro lo dirá. Lo que no podemos dejar es de, digamos, asumir nuestro compromiso, ¿no?, con la democracia.
1: Así es. Y lo que sí le recomendamos desde el RENIEC, por favor, cuiden su DNI hoy, mañana, no lo pierdan, para que puedan ir a votar, por favor. Recuerden que es el único documento con el que pueden votar, ya sea que esté actualizado o que esté caduco.
0: Ahí te devuelvo, Iván, tu DNI.
1: Gracias.
0: Para que puedas votar. Gracias. Ahí está.
1: Ya saben.
0: Ahí está el DNI. Está bonito, ¿ah? Me ha gustado.
1: Sí, tiene muchos.
0: Imagino que en algún momento será digital del teléfono celular,
1: sí,
0: ¿no?
1: Sí, estamos trabajando para eso justamente. No quiero quemar la noticia, pero estamos trabajando fuertemente para ir hacia
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0: Exitosa.
1: Por supuesto.
0: Bien, perfecto. Gracias a Iván Velázquez. Perdón.
1: Iván Torres.
0: Me estoy confundiendo con Iván Velázquez, que es el actor que viene en breve con una obra de teatro que además tiene que ver con justamente el poder, ¿no? La utopía y la naturaleza humana.
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0: Muy profunda, muy filosófica, muy contemporánea la obra que va a protagonizar el gran Ricardo Velázquez. Bueno, Iván, un saludo para ti y para todos los amigos de Arnie.
1: Muchas gracias. Y mañana, recuerden que todavía estamos en oficinas, así
0: bien.
1: Es.
0: Perfecto, vamos a establecer comunicación con Carlos Esteves desde Tumbes. Carlos, ¿cómo estás?
8: Bien, muchas gracias. Buenos días. Exitosa desde Tumbes. El jefe de la Oficina de Procesos Electorales manifestó que todo está listo para las elecciones de segunda vuelta aquí en Tumbes el día de mañana. Escuchemos lo que dice Flavio Minaya.
9: Estamos a las 6 de la mañana. El carro que ustedes ven ahí se dirige a la provincia de Sarumilla, al distrito de Aguas Verdes. Hoy día terminamos con nuestro despliegue. Aproximadamente a las 11 de la mañana. Se ha coordinado la seguridad con la policía, con el ejército, con la marina. Desde las 6 de la mañana estamos despachando el material. Hemos comenzado con los distritos más lejanos. Hemos comenzado con Casitas, con Canoas de Punta Sal, con Papayal, ¿no? Todos los que están a los extremos de la región Tumbes, y ya ahora vamos a comenzar con la zona céntrica de Tumbes, el despacho de material. Totalmente garantizado, tenemos presencia aquí de Contraloría, Defensoría del Pueblo, observadores internacionales, y estamos totalmente preparados ya para lo que es el evento del día domingo, ¿no? El gran evento nacional de las elecciones, la segunda vuelta. Las elecciones finalizan a las 5 de la tarde. Van a tener preferencia en el ingreso, se les va a atender de manera preferencial, y estamos ya, hemos tomado las medidas del caso para las personas con discapacidad.
8: Flavio Minaya manifestó que las elecciones o la votación se iniciará desde las 6 de la mañana en toda la región Tumbes y todo está listo y preparado. Desde Tumbes, informó Carlos Esteves para Éxitos en los 89.7 del dial, la voz de los que no tienen voz.
0: Gracias a Carlos Esteves, un fuerte abrazo para ustedes también y que vaya bien la elección el día de mañana. Verán ustedes, este país es prácticamente una tragedia.
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0: Constantemente en crisis y no las podemos superar, pero no solamente es el Perú, es el mundo en general, que tenemos que pensar y repensarlo. Y para eso está también la cultura, ¿no? Contribuye mucho a la cultura justamente a eso, en todos sus aspectos y espacios. Está el gran Ricardo Velázquez con nosotros y está por presentar una obra, digamos, que tiene básicamente esas características de tragedia y comedia, que es el Perú. ¿Cómo estás, Ricardo?
10: Buenos días, bienvenido.
0: ¿Cómo
10: estás?
0: Qué gusto verte.
10: Igualmente, gracias por la invitación. En efecto, hemos estrenado anoche en el Teatro Ricardo Blume de la Asociación Cultural Arango, en Jesús María, la famosa comedia de Aristófanes, Las Aves, una de sus poco más de 10 obras que han sobrevivido a 2400 años, es el tiempo que tiene esta obra, y la hemos pasado muy bien, a pesar de que uno siempre llega con un poquito de nervios al estreno. Ha gustado mucho y estamos iniciando esta temporada, que será de viernes, sábados y domingos, salvo mañana, que es día de elecciones.
0: Me queda muy cerca el teatro Eddie Blume, a mi centro de votación. Pasó por ahí la vez pasada, no cambié de local de votación,
10: ya.
0: Entonces dejé que pasara el tiempo y al final tuve como que caminar hasta ahí, por lo menos, y un poquito más para poder votar.
10: Me imagino.
0: Y es un teatro muy bonito, 360 además, ¿no?
10: Sí, 360, tenemos cuatro frentes, puedes considerarlo un teatro circular. Y este texto que estamos trabajando en Aristófanes en realidad ha sido adaptado por Mateo Chiarella, quien dirige junto con Lucho Tuesta esta puesta en escena, que tiene además la gran ventaja, la gran virtud de contar con el maestro Alberto Isola haciendo un super papel. Él es pistetero, yo soy un poco su adjunto, su admirador, Evélpides. Y además estamos con tres muchachos, jóvenes actores que están...
0: ¿Por qué esa necesidad de hacer teatro clásico? Tú ya has soltado un buen número de años, ¿no es cierto? Que todavía se mantiene vigente.
10: Así es, y eso lo explicó muy claramente ayer el embajador de Grecia, que fue invitado al estreno y... tomó la palabra y también estaba muy agradecido, congratulado de que pudiese verse Aristófanes después de tanto tiempo de haber vivido este personaje de la Grecia del 400, entre el 400 y el 500 antes de Cristo. Y bueno, hacemos Las Aves, primero porque en el caso del teatro siempre es importante. ¿Te gusta o no te
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10: gusta? ¿No?
7: Hay algo
10: que, hay un bichito que le dice a Mateo, que está constantemente escribiendo o revisando textos de otros, algo te dice, aquí hay algo a lo que podemos sacarle el jugo. Y después la idea se va creciendo, se va procesando.
7: Y ahora, el Radio Marca
10: hace muy buenas adaptaciones. Estuvimos con El Diablo hace un par de años, una adaptación de un cuento de Tolstoy. Mateo tiene mucho gusto para la adaptación. Entonces,
0: sí.
10: Nos hemos enfrentado a Las Aves desde la mirada caleidoscópica de Mateo. Aunque las esencias, como decía el embajador de Grecia, se mantienen. Seguimos hablando de la humanidad, o sea, de la condición humana, del amor, del poder, de la ambición.
0: A eso iba mi reflexión a propósito de lo que tú comentas. No he visto Las Aves. Tengo vago conocimiento de Aristófanes, como uno de los grandes justamente de la comedia, porque es más comedia, ¿no?
10: Sí,
0: comedia,
10: sí, sí, es comediógrafo, ¿no? Sí.
0: Ok, pero hay una cosa que es muy puntual. Roma es la cuna de la civilización, pero Roma está en función de la política y la expansión, ¿ok?
10: Sí.
0: Y Grecia no. Grecia también, obviamente, Roma la conquista, pero Grecia es donde se piensa más el mundo, donde se piensa más al individuo.
10: Sí, bueno, sí y no, porque algo que está en nuestras cabezas, en nuestras mentes, producto de la educación, de la información que hemos recibido, es que

0: tierra que hoy se llama Irán, Persia,
1: Mesopotamia.
0: Mesopotamia, de ahí venía la cultura, venía en todo caso mucha de la influencia, claro, que ha generado que Grecia.
1: Mundo, esa parte del mundo era, digamos, el desarrollo, pues obviamente, de las civilizaciones.
0: En el momento en que Aristófanes escribe Las Aves, Atenas está viviendo un momento muy difícil. Está a punto de entrar en guerra con Esparta. Atenas se considera la cuna de la democracia, pero la historia que cuenta Las Aves es de dos personas que están huyendo de Atenas, porque están hartos de esta ciudad. Entonces, por eso te decía que estas cosas elementales de la vida humana, como son el amor, pero también el poder, la ambición, la arrogancia, también la vivían los griegos, ¿no? Y Aristófanes tiene el desparpajo de decirlo sin cortapisas, sin silencios, porque es comediógrafo y se permite en su comedia hablar de todo esto y generar finalmente una denuncia que pervive hasta hoy.
1: Ahora, digamos, ¿qué tanto esto es adaptación, no?
0: Es adaptación. Si tú lees el texto completo, es más largo, más extenso,
1: claro,
0: y tiene más variables, vertientes que salen de la historia principal. Nosotros hemos conservado la historia principal, que consiste en eso justamente, en que Pistetero y Evelpides huyen de Atenas, están hartos de esta ciudad.
1: Podría ser tranquilamente Lima, digo, ¿no?
0: Ya, tú eres el que está poniendo, tú eres el que está poniendo los el dedo sobre la llaga, porque en realidad seguimos hablando del más de 2000 años después, estamos hablando de nuestras realidades. Y cuando hablo de la misión, el poder, mucha gente que vio la función ayer decía, ah, mira, qué curioso, y el domingo tenemos elecciones.
1: Por eso,
0: ¿no?
1: Por eso te preguntaba qué tanto de adaptación tiene, qué tanto Chiarella ha visto esto. Oye, mira, es esto que lo hemos visto desde el año 400, que no, tiene, digamos, la misma relevancia hoy en día, o sea, no ha perdido vigencia. Por eso es que el teatro clásico todavía aún sigue siendo materia, no solamente de estudio, sino de, digamos, insumo para lo que nosotros...
0: Así es, se sigue produciendo
1: en los teatros, ¿no?
0: Con esas ideas se siguen produciendo, en el caso concreto del teatro, se siguen haciendo los clásicos. En el mundo, cada día puedes estar seguro de que un clásico griego se está representando en algún punto. En todo el mundo, siempre un día, así como se dice que Hamlet de Shakespeare está todos los días en algún lugar del mundo, alguien representa a Hamlet. Con los griegos es igual, los clásicos están presentes porque, insisto, estas ideas elementales, fundamentales, fundacionales de la condición humana siguen afectándonos, alterándonos, modificándonos, tocándonos.
1: La utopía siempre va a ser esta de querer tener un mundo mejor.
0: Marca Ensaya. La utopía es la que tienen Pistetero y Evelpides porque creen que pueden llegar a un lugar mejor.
1: Claro, pero
0: no te voy a contar qué pasa.
1: Sí, yo lo sé, pero a la larga el sentido de las cosas es que en realidad en lugar de ser una utopía termina siendo una distopía, ¿no?
2: Sí. 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
0: Bueno, yo invito al público, te invito a ti, 10, Jesús, a que vayas a verlo ahora. 24. Porque a partir de esta utopía, este ensueño, cuando abandonan Atenas, estos dos personajes se van a meter en un rollo. Primero que van a hablar con las aves. Eso ya es algo que está en el mundo de la fantasía, pero que Aristófanes también se lo permite, ¿no? Vamos a hablar con las aves. ¿Qué pasa si el hombre se relaciona con las aves? Ergo, con la natura. Y a partir de ahí hay un movimiento de idas y de vueltas, y Pistetero y Evelpides terminan cambiando su propio mundo.
1: Lo que pasa es que es la búsqueda de la felicidad. El ser humano siempre tiene esa deuda consigo mismo.
0: Así es.
1: No sé, mañana estamos yendo a una elección. O sea, no sé qué tan felices seamos después de lo que resulte, ¿no?
0: Bueno, pero ¡exitosa! Y eso también nos lo enseñan los clásicos, no solo los griegos. La felicidad, pues, es efímera. La felicidad es un momento. Funciona efectivamente como utopía, funciona como algo que buscas y que a veces consigues, ¿no? Pero a veces la felicidad es esto, es sentarse un amigo frente al otro, tomar un café.

0: ponerse al día, mirarse a los ojos y encontrar que algo bonito ha pasado entre ellos, o que a uno le ha pasado y al otro no. Eso es la felicidad.
1: De las cosas sencillas de la vida, ¿no?
0: Así es.
1: Bueno, es que también el individuo tiene su propia forma de adaptación al entorno. Hay gente que disfruta esto
0: de una determinada manera, pero hay otros
1: que no, ¿no?
0: Claro.
1: Que aspiran a más.
0: Sí, por supuesto.
1: Y claro, y a esa búsqueda, lo de su felicidad, lo convierte en un ser egoísta, y el egoísmo te puede llevar a muchas cosas. Una de las tantas, por ejemplo, la guerra. El ser humano.
0: Mira, tú estás mencionando cositas que aparecen en la obra. No voy a espolear, como dicen ahora, pero
2: marca,
0: cuando hablas de la guerra, cuando hablas de la felicidad, eso está en la obra. Y es que eso le vamos a hablar.
1: El hombre hace la guerra por competencia, por gloria. Y también por, digamos, sentirse o sentir miedo, duda, ¿no?
0: En nuestros tiempos, probablemente lo que sucede, producto del sistema, producto de, en fin, de la vida, la gente asocia felicidad a consumismo, a tener más cosas, a consumir más cosas. Yo, particularmente, cada vez me alejo más de eso, ¿no? Pienso que la felicidad, para mí por lo menos, se reduce a lo que tú decías hace un momento, a cosas pequeñas, elementales, pero que tienen que ver con el contacto que uno tiene con el otro, con el amigo, con el interlocutor, con la persona que está frente a ti. Creo que allí vas a encontrar, yo por lo menos voy a encontrar más momentos de felicidad que dedicándome a consumir y a gastar mi plata en comprar, ¿no?
1: No, yo recomendaría que busquen espacios de cultura, como el teatro, por ejemplo, y busquen ese tipo de obras que te llevan a la reflexión de cómo es que el ser humano se enfrenta a diferentes tipos de situaciones y toma decisiones. A la larga es eso, ¿no? Tomar decisiones.
0: Así es.
1: Y estos dos personajes están justamente para eso, ¿no?
0: Mira,
1: para ponernos en esa dimensión.
0: Creo que te lo dije la vez pasada que conversamos sobre la Mariscala.
1: Gran también esa,
0: Sí. Lo importante para mí como teatrero, como teatrista, como quiera que lo llames, es que contarte una historia en la que yo voy a disfrutar porque tú vas a disfrutar como espectador, ¿no? Esto de la reflexión que dices tú y la toma de decisiones es un proceso que suele pasar después. Una vez que sales de la sala del teatro y dices, oye, caramba, ha hablado de esto también, ¿no? Y mira, te vas, tomas el café del que hablábamos hace un momento, o te tomas una copita de vino en un bar y empiezas a reflexionar, y probablemente vas a llegar a la toma de decisiones que mencionas tú, ¿no?
1: Ricardo, gracias por la visita. ¿Están qué días?
0: Vamos a estar viernes, sábados y domingos, los viernes y sábados a las 8, los domingos a las 7. En el Teatro Ricardo Blume de la Asociación Cultural Arangua, que está en Jesús María. Pueden buscar su página web porque allí pueden adquirir entradas, pero sobre todo en Ticketmaster o en la boletería del teatro.
1: Bueno, un saludo para el gran Alberto Isola. Un día vénganse los dos para conversar, son grandes maestros
0: lo traeré,
1: del teatro,
0: lo traeré.
1: De la cultura nacional.
0: ¿Cómo no?
1: Bien, gracias a Ricardo Velázquez, gracias, la sabes, está ya a disposición de ustedes en el Teatro Eddie Blume, que es un gran teatro. Una obra de Aristófanes, que es uno de los grandes del teatro, la comedia trágica griega.
2: Marca,
1: sigue
2: allá
1: en estos tiempos, que en realidad, digamos, básicamente es lo mismo. El hombre tiene 2000 años en la tierra, siendo un poco más, viviendo siempre lo mismo, en el mismo círculo. Pausa y regresamos, volvemos.
3: La hora en Radio Marcasaya. 10:30.
4: 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Ya son las 10:29.
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2: Luego de albergar la última edición de la máxima fiesta del fútbol, Qatar se dispone a escribir un nuevo capítulo de su historia futbolística tras clasificarse a su primer mundial por méritos propios.
9: Bajo la dirección técnica del español Julen Lopetegui, los granates ansían obtener su primera victoria en la gran cita y, ¿por qué no?, superar la fase de grupos del certamen.
2: Ahora, el país asiático intentará plasmar en Norteamérica el rendimiento regular y convincente que mostró
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0: Y 35.
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La temperatura en Lima 21 grados, Madre de Dios 22, Cusco 5 grados, 10:32 a.m. Pompe recordó que en la segunda elección presidencial cumplirán un rol fundamental 278.187 peruanos, miembros de mesa, que tendrán a su cargo las 90.223 mesas de sufragio que funcionarán en territorio nacional y las otras 2.506 que se instalarán en el extranjero. Enfatizan que estos ciudadanos deben presentarse a las 6:00 a.m. para instalar las mesas de sufragio. Asimismo, OMPE señala que es falsa una imagen difundida en redes sociales sobre supuestos horarios diferenciados para la segunda elección presidencial 2026. Aclaran que la jornada de votación se desarrollará este domingo 7 de junio de 7:00 a.m. a 5:00 p.m. para todos los ciudadanos. Por su parte, el Jurado Nacional de Elecciones recuerda que desde las 8:00 a.m. de hoy sábado 6 de junio está prohibido el expendio de bebidas alcohólicas, lo cual se extiende hasta las 8:00 de lunes 8 de junio. Y RENIEC también recuerda a la ciudadanía que hoy sábado 6 de junio mantiene habilitadas 251 agencias en todo el país para la entrega de los documentos nacionales de identidad DNI tramitados previamente, con el objetivo de facilitar la identificación de los ciudadanos y garantizar el ejercicio de sus derechos, entre ellos el sufragio en la segunda elección presidencial. 10:34 a.m. Tú 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

0: Bien, muchas gracias. 10:35 a.m. Ya estamos prácticamente Marca terminando Zaya. Esta hora, última hora de Hablemos Claro de los Sábados aquí en Exitosa en Lima 95.5 de la FM. Somos la voz de los que no tienen voz. Voy a reiterar mi posición respecto a lo que significan estas elecciones. Creo que merecemos un cambio hace mucho tiempo.
1: La hora, no lo hemos venido en Radio haciendo bien
0: y lo hemos permitido. 10, hoy tenemos una oportunidad para que en los próximos 5 años realmente tengamos un Estado que sirva al ciudadano en todos los aspectos que sean necesarios. Hay que mejorar en educación, en salud, en seguridad, que es el mayor problema que estamos enfrentando. No podemos seguir, digamos, de espaldas a lo que está, a los desafíos que enfrenta el Perú. Yo no sé por quién va a votar usted el día de mañana, pero yo espero que haga lo correcto y que luego asuma su decisión, que eso es lo más importante. A la larga, lo que deberíamos tratar de evitar en un futuro es la división. Creo que ya es tiempo de encontrar puntos en común. Solo así podemos cambiar este país y hacerlo mejor. Mejor para las futuras generaciones, para mi hija, para sus hijos, para todos en general. Hago este pequeño punto y aparte porque creo que realmente no nos estamos poniendo a pensar sobre aquello que es lo realmente importante, ¿no?, para nuestras vidas, y es encontrar, digamos, lo mínimo esencial para poder avanzar todos en conjunto, ¿no?, sin que existan, digamos, los problemas que ya deberían haberse resuelto hace más de 30 años. Repito yo, el mundo es otro, completamente distinto, y va a ser, digamos, mucho más complejo lidiar con él. Y entonces ahí es donde yo pido un voto reflexivo, con libertad, que es lo más importante, que eso es lo que debemos nosotros tratar de mantener, nuestra libertad por encima de todo. Dicho esto, vamos con la información de Luis Ángel desde Arequipa. ¿Cómo estás, Luis Ángel?
2: Información en vivo desde Arequipa. Bien, nos encontramos en este momento en el módulo de justicia de Cerro Colorado, donde se han reunido los padres, amigos y familiares de Gustavito, el pequeño de 7 años que falleció.
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2: Presuntamente haber sido intervenido de manera negligente en una clínica del distrito de Yanahuara. 7 años nada más tenía el pequeño Gustavo. Estamos en este momento con el papá, con quien vamos a comenzar. Buenos días. El día de hoy se realiza la audiencia de prisión preventiva. Ustedes están pidiendo justicia por su pequeño. Lo vemos usted con un cuadro precisamente de él, que era bastante querido por los familiares y también por los vecinos del sector de Hernán Bedoya.
4: Así es, señor periodista. Hoy día es la audiencia de 9:30 a 1:00 p.m. Solo quiero que se haga justicia para mi hijo, que se les dé los 9 meses de prisión preventiva, que no salgan libres estos doctores, ¿no? Si salen libres, ¿qué quiere decir? ¿Que para el pobre no hay justicia? Mi hijo no tiene sus derechos, mi hijo era un niño sano, sano, sano. Acá está su profesora, usted le ha escuchado cómo era él en el colegio. Solo quiero justicia, por favor, nada más, señor periodista.
2: A usted les ha chocado bastante, lo han tenido que despedir esta semana, hemos estado ahí acompañándolos. Bueno, el dolor es algo que no se puede describir.
4: La verdad, mire, el dolor empieza llegando cuando está cerca de mi casa. Mi hijo de 13 años es el que está más afectado. Él me dice acá, papá, siento que el Gustavo está en la casa, me dice. No, el dolor es muy grande, señor periodista. No hay palabras. No sé cómo explicar lo que sentimos.
2: Solo quiere usted justicia por el pequeño.
4: Así es, señor periodista. Así es, señor.
2: La máxima sanción para los doctores.
4: Lo máximo. Que no salgan estos de la cárcel. No deben salir ahí. Porque van a salir a matar gente, señor periodista. Nada más.
2: Un pronunciamiento del colegio médico, ustedes también, que les quitan la licencia, tengo entendido.
5: Justicia para Gustavo.
6: Están pidiendo que no vuelva a ejercer.
4: Así es, señor periodista. Que no. Que les quiten, no solo a estos dos periodistas, que investiguen al hospital Goyeneche, que den todos los nombres que han estado en ese horario en el salón de emergencia, que den todos los nombres, que el hospital Goyeneche se pronuncie acerca de este caso, señor periodista.
6: ¿Cómo era Gustavito? No había visto que bastante querido en el barrio, ¿no? En la zona de
4: Goyeneche. Mire usted, ¿qué me dice acá? Feliz día, papi, Gustavo. Era mi hijo más querido, señor periodista. ¿Puede usted preguntar a quien sea del barrio, al colegio, a sus compañeros, cómo era Gustavito? Era un niño sano, sano, sano, sano. Yo tenía muchos, muchos sueños con mi hijo. Eso no me ha previsto.
2: Bien, han sido las palabras de Jorge Cruz, papá del pequeño Gustavito. Están exigiendo justicia. Entonces, el día de hoy se realiza la audiencia de prisión preventiva. Están pidiendo 9 meses la fiscalía para ambos doctores. Nos referimos a Alex Limachi y Gonzalo Delgado. Muy bien. Es información desde Arequipa, reportó para Exitosa Luis Ángel Surca, con la voz de los que no tienen voz.
0: Bien, gracias. 10:40, vamos al buen beber.
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0: Bueno, tómese un café mañana temprano para ir a votar. Relájese, despierte tranquilo, ¿no? Lea lo que pueda leer y luego infórmese. Vamos a estar desde las 6 de la mañana.
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0: Marcanzaya. Hasta la medianoche.
7: 10.
0: Bien, estamos con Miguel Andrade hoy en una edición también especial de Buen Beber, porque exitosa. No vamos a hablar de alcohol. ¿Cómo estás, Miguel?
8: Bien, ¿cómo estás, Jesús? Bienvenido, gracias por la bienvenida, como siempre los sábados aquí. Hoy día estamos con los ojos abiertos, más que nada, porque estamos tomando café. ¿Sí? Hoy día es el día de que tomamos café y, bueno, respetando a nuestros amigos, para tomar un cafecito esta mañana y empezar bien el día. No hay nada como tomar café y descubrir que nuestro país es un país que tiene, pues, esa cultura del café que está en crecimiento.
0: Bueno, ahora, el café no es oriundo del Perú.
8: No. No
0: vino de Etiopía, históricamente ese es su...
8: Los orígenes.
0: Su origen, ¿no? Y luego ya se disemina por esa parte de Medio Oriente y luego ya va hacia Europa, ¿no?
8: Y curiosamente, el café es una de las bebidas más consumidas, ¿no? Es increíble la cantidad. Después del agua,
0: consumo mucho café.
8: Sí, en el Perú, eso sí.
0: Ahora, yo soy un consumidor de café bastante raro, porque te dice que el café no debería ir con azúcar, pero yo le meto azúcar.
8: Y no hay problema, sobre gustos no hay nada escrito.
0: Hay mucha gente que es demasiado purista respecto al tema del café.
8: Sí.
0: Tengo ahí un amigo que usa todos los métodos en el Cusco. Ahora, el café del Cusco es buenísimo.
8: Es muy particular.
0: El de Quillabamba.
8: Claro.
0: Me refiero al hecho de que yo pongo la cafetera esta italiana.
8: Y ya está, y que haga su trabajo.
0: Y ahí ya está, listo, ¿no? Claro. O sea, ya luego agrego al café el agua y me lo sirvo.
8: Pero
0: tranquilamente, pero hay gente que no, que se toma el tiempo de, digamos, contar
8: los gramos
0: de café, ¿no es cierto? Hacer la molienda y luego los grados. Sí. Bueno, ya.
8: Y eso es lo importante, Jesús. ¿Qué tan importante es el tema del gramaje, el tema de la temperatura del agua? Y por eso esta mañana hemos invitado al señor Dani Silvera del Museo del Café Peruano para hablar de estos temas. ¿Cómo está? Bienvenido, Dani. ¿Qué tal? Gracias por estar con nosotros aquí esta mañana y disfrutar de un buen cafecito.
0: Qué gusto conocerte, Dani.
9: ¿Cómo estás? Buenos días. ¿Qué tal? Un gusto estar por acá. Gracias por la invitación. Uh-huh. Mi nombre es Dani Silvera. Soy el cofundador del Museo del Café Peruano junto con mi esposa. Básicamente ya estamos casi 5 años avanzando, culturizando en realidad al pueblo con lo que es el Museo del Café.
0: No sabía que existía un Museo del Café Peruano. ¿Dónde queda?
9: Estamos ubicados en el centro de Lima, en el Jirón Lampa 236, interior 131, segundo piso, dentro de la Galería San Francisco.
0: Ah, mira tú. Uh-huh. ¿Y qué tal? ¿Cómo les está yendo?
9: Sí, con el favor de Dios, todo bien. Nuestro objetivo principal, como le explicaba, es compartir cultura cafetalera, ¿no? Que la gente conozca un poquito acerca del café y todos sus efectos.
0: Imagino que por ser un museo se explica cómo es que llega el café al Perú.
9: Correcto, hacemos todo un speech cuando nos vienen a visitar. Básicamente le invitamos siempre a pasar por la experiencia primero, porque claro, muchos a primera impresión ven y es una cafetería, y no, lo invitamos a pasar la experiencia, se le explica en realidad los procesos que se le pueden dar al cerezo del café, uh-huh, lo cual resalta, puede ser una característica muy aromática tipo uh-huh fruta, o muy dulce, o también resaltando el amargor dependiendo de los procesos. Y uno uh-huh de los procesos también es el que justamente estaba comentando uh-huh acá con mi amigo, que es del café del Misha, el animalito.
0: ¿Es el Misha?
9: Okay, en realidad es una especie de un animalito, es un coatí.
0: Un coatí. Okay.
9: Justamente, uh-huh, bueno, se voy a dar la vuelta para que puedan ver.
8: A ver, el speech, ahí está.
0: Ese es un coatí.
8: A ver, danos, ampliando, ahí está, exacto. Ahí a los amigos que nos visualizan. Gira otra vez, por favor.
9: Ajá, correcto.
8: Otra vez, eso. Un coatí. Exacto, es el Museo de Café Peruano. Excelente, ese es el logo de usted. Y cuéntanos, ¿qué de especial es este Ecuati,
9: Bueno, Misha? Yo también al inicio era un poquito, cuando estaba empezando esto, era un poquito renuente, porque es considerado uno de los cafés más caros del mundo.
8: De acuerdo.
9: Exacto, ¿no? Entonces uno dice, es un café que ha pasado por un proceso, un animal, ¿cómo va a ser tan caro, no? Uh-huh. Pero cuando ya entré en la especialización, profesionalización y conociendo cada día un poco más de este proceso, en realidad el animalito nos ha ayuda a nosotros a hacer un proceso más especializado de selección. Uh-huh. Nadie mejor que la propia naturaleza para saber lo que es mejor.
8: De acuerdo.
9: Entonces, ¡exitosa! El animalito, al estar en libertad, yo trabajo con el señor Manny de Puno, en realidad el ganador con el café Tunki, y él tiene 6 coatis. Okay. Esos 6 coatis se los tiene en libertad.
0: Discúlpame, ¿Tunki también es del coatí?
9: No, no, no, el Tunki es otra marca.
0: Porque Tunki hace muchos años, digamos, fue uno de los cafés propios del Perú.
9: Correcto.
0: Que, digamos, generó mucha atracción.
9: Así es, porque viene de la zona de Tunquimayo, ¿no? Uh-huh. Pero él también hace este proceso. Y lo resalto que es nuestro proveedor, porque es un señor que se toma el trabajo de hacer todo este proceso de una manera muy metódica. Okay, él cuida mucho ese proceso. Los animalitos están en total libertad, no están en jaulas, okay.
8: De acuerdo, o sea, no hay ningún maltrato animal, no hay ningún nada. Maltrato animal. Todo es naturaleza.
9: Así es. Están,
0: naturaleza. O sea, no como en la India donde hay un proceso también de este. lo que pasa es que hay que explicarle al público por qué este café tiene ese nombre, por qué es que está este animalito presente, porque el animalito lo que hace es, digamos, servir, ¿no es cierto?, de medio para que tengas un grano completamente distinto de café.
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9: sí, correcto. Bueno, el animalito, al estar en libertad, él se camina por toda la chacra y va a empezar a seleccionar los cerezos más maduros. Básicamente porque son los más dulces. De entonces, acuerdo. Es un grado de madurez óptimo con un grado de azúcar estándar. ¿Ok? Entonces, el animalito se va a comer.
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9: No solamente come café, come otro tipo de frutas.
7: Y 52.
9: Néctar, se nutre, es muy silvestre, ¿no? Entonces, pongamos un supuesto. Si hoy día come un poco de café y se come un poco de cacao, ¿ok? Claro. El animalito, en la fermentación del estómago, va a hacer la fermentación con las pulpas del cacao. Sus enzimas digestivas van a digerir la cáscara, la pulpa del café, más no digiere la pepa. Entonces la pepa es la que va a expulsar, va a pasar el proceso, pero en ese proceso de fermentación con el cacao adquiere esas notas aromáticas de cacao y procesa 20 gramos aproximadamente cada día. Entonces, ¡exitosa! Todos los días come diferentes frutas, lo cual va a ser una cantidad inmensa de sabores y aromas a lo largo de, para ser un kilo, por ejemplo, son como 45 o 50 días. Entonces, nosotros recolectamos eso de manera manual.
8: Artesanal,
9: correcto.
8: Manualmente,
9: se lava con abundante agua para eliminar el resto de las heces. Pero el café jamás está en contacto, la semilla no está en contacto con las heces porque tiene una cáscara interna que se llama pergamino. Está completamente sellada y eso es lo que ya después de estar lavado, ¿okay? Después de estar seco, es lo que pelamos. Y el café verde es el que se obtiene, ¿no? Como le digo, es un grano muy perfecto el que se obtiene.
0: Ah, mira, ese es el proceso. Ya ven ustedes, mira, ¿no?, que el animalito sirve justamente para generar ese tipo especial de café que es demandado en el mundo, un café bastante raro. Claro. Yo hablaba de la India, porque ahí en la India hay un café también de ese tipo, ¿no es cierto? Claro, pero se ha hablado mucho del maltrato animal.
8: Sí, en cambio acá no. ¿No? Aquí no. Y un detalle importante, ¿no? Es decir, el Misha es el seleccionador del café. O sea, es el que entre todo el, ¿no?, le sube al arbolito y empieza a seleccionar los mejores granos, la mejor fruta, lo más maduro, y justamente eso ayuda pues a una selección natural de todo el proceso. ¿Y nos has traído ese café, mi estimado Dani?
9: Sí, justamente tenemos acá el cafecito del Coatí, que le hemos puesto el nombre Kopi Luwak, emulando un poco al nombre original de Indonesia.
8: Kopi Luwak. Claro,
9: Kopi Luwak.
0: Copilúa.
8: Ese café es el nombre de la India que tú mencionas ahorita.
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9: El de la India es el Ivory Coffee.
0: El Ivory Coffee, sí, claro. El Black Ivory Coffee.
9: Así es.
0: Pero creo que el kilo está por $2,000, ¿no?
9: Más o menos, más o menos.
0: Y el de la India, ese es el que tenía el problema.
9: El de la India justamente es porque eso es procesado con elefantes. Pero en caso de nosotros es con el animalito que es el coatí. Bueno, le dicen Mishasho, Uchuñari, Achuni, dependiendo de la región también tiene el nombre.
0: Yo he probado el Tunki, que es un café, digamos, muy bueno. Era bastante ácido y muy frutado. ¿Este qué tal?
9: Correcto. Este va a tener una combinación entre muy ¡exitosa! Frutado, va a tener dulzor porque el grado de los cerezos maduros le aporta dulzor. Y el proceso de lavado también resalta lo que es el amargor. En realidad es una taza muy equilibrada entre acidez, dulzor y amargor. Sí, tienes razón en lo que dices con el Tunki, que es un café más ácido por la altura. Porque todo café que crece a mayor altura adquiere una acidez más pronunciada.
0: ¿Y este no es tan alto?
9: No es tan alto.
8: Interesante. Y bueno, ¿cuántos gramos? ¿Has traído una cafetera? O sea, pensé que ibas a traer una cafetera francesa, pero me has traído la cafetera de la abuelita.
9: Correcto. No, básicamente, sí, escogí este método porque básicamente este método en casi todos los hogares peruanos
8: tenemos existe, una cafetera, existe. Sí.
9: Correcto.
8: Entonces es una forma de generar un acercamiento mayor al público que tiene de estas cafeteras en casa.
9: Claro, y sobre todo darle unos tips para que puedan mejorar su extracción de café.
8: Ah, interesante. Correcto. Escuchamos, Dani. Nosotros somos cafeteros neófitos en este tema, así que vamos a aprender.
9: Claro, todos empezamos en cero, en realidad, con el café. Claro. Bueno, en realidad yo voy a usar 30 gramos de café.
8: 30 gramos.
9: 30 gramos. Para poder obtener 300 gramos de bebida, porque lo que voy a obtener es un ratio de 1 a 10 que voy a obtener lo que es esencia de café.
0: Disculpame, ¿cuánto está el kilo de Micho?
9: Ok, en la bolsa cotizado este año está entre $600-$700 el kilo. Pero en el Museo del Café estamos en $180. No tiremos el precio. Lo que pasa es que nosotros hemos nacido por un proyecto que presentamos al Ministerio de Comercio Exterior y Turismo. Ellos en realidad nos subvencionaron y salimos sorteados y fuimos beneficiados con eso. Entonces, por eso también es parte de nuestra labor hacer eso, ¿no? El costo, básicamente trabajamos con el mismo caficultor que también fue beneficiado y tenemos ese nexo.
0: Mira, a ver, para probarlo, por favor.
8: Claro,
0: ahorita está tan caro el kilo.
8: Pero es muy importante saber que...
9: Puede ir oliendo acá mientras...
8: Acá, por favor.
9: Huele loco.
8: Disfruta el aroma del café.
0: Esta es la molienda, ¿no?
9: Esta es la molienda adecuada, una molienda media para este tipo de cafetera. Media como la granulación del azúcar rubia.
8: Pero para nuestros amigos que nos escuchan, debo confesar que hay un aroma a café en este ambiente, que realmente hay un aroma a café. ¿No? Y realmente es qué cautivante es el aroma del café, ¿no? Es intenso. Genial, ¿no?
9: Sí, básicamente
0: siempre
9: exactamente como te dije, frutado, y es muy variable porque al ser todo lo
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0: De Radio Inti Raymi en la ciudad del Cusco, Radio Aurora en Puerto Maldonado, Radio Oriente en la ciudad de Lima. Tengan ustedes muy buenas tardes. Ya estamos en su programa, el especial de Condemaite y sus invitados, correspondiente al día de hoy, 6 de junio, 6 de junio de 2026. A ver, analizaremos un poco cabalísticamente, apocalípticamente el día de hoy. Es 666, día 6 de junio, mes 6 del calendario del año, y año 2026. Esto podría ser para nosotros los, casi siempre el hombre o mujer por naturaleza somos siempre somos algo que creemos en los hechos. Entonces, de repente, mucha gente, hoy este día debe ser cabalístico, de repente algo va a pasar, no va a pasar nada. Todos los días sean Dios, días de Dios, en que nos da un día soleadito como esta. Soleadito como esta, y bueno, pues para poder cumplir con nuestras tareas, como siempre solemos hacer los peruanos. No diré que los peruanos nomás somos los ciudadanos más correctos, no podemos afirmar eso. Hay pueblos que son también bastante correctos, de repente mucho mejor que nosotros, más organizados. Nosotros aún todavía estamos en un país adolescente, aún todavía un país con
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0: Todavía no hemos sabido salir del subdesarrollo con tantas riquezas materiales e inmateriales que hay. Pero eso no puede decirnos, quédate ahí, ya estás ahí nomás, hasta acá nomás llegas. No, mucho depende de sus habitantes, quienes en forma abierta, sincera, franca, creemos en nuestra patria pequeña, que es el pueblo humilde donde hemos nacido, o es una patria mediana donde es nuestra región, y la otra patria, nuestro departamento. Y la patria grande es nuestro Perú, por supuesto, amables oyentes. Con estas consideraciones vamos a ofrecerles la primera entrega musical. ¡Camina, Perú!

0: 12 del día, 12 minutos en su programa, el especial de Condemaiti y sus invitados. A más de Radio Inti Raymi en el Cusco, Radio Aurora en Puerto Maldonado y Radio Oriente en la ciudad de Lima. También nos acompañan otras emisoras de la región, quienes comparten seguras nuestras ideas, nuestros compromisos con nuestra patria. Entre ellos está Radio Imperio en la ciudad de Espinal, que los sábados y los domingos nos acompaña de esa gran nación cana que conforman los Canas y Espinal. Entonces, ellos también nos acompañan para esos bonitos distritos como Suicutambo, Alto y Bajo Pichigua, Condoroma. Importantes distritos que tiene la provincia de Espinar. Ahí llegamos por voluntad del señor, mi amigo, el señor Severo Carlos y la señora Adelaida Chullo. Los sábados y los domingos religiosamente nos sintonizan. Pero también llegamos a la provincia de Calca, al distrito de
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0: A través de Radio Inti Cocarreimi, del señor Amadeo Aval y la señora Roxana Peña, quienes llevan nuestro mensaje musical a esa gran pléyade de personas que trabajan, que sudan la camiseta y contribuyen al Estado con sus impuestos directos e indirectos. A ellos, a la gente que trabaja, que suda la camiseta para crear las riquezas del país, entonces es necesario que respetemos y que saludemos. Por eso mi saludo a todas las personas que viven en la selva alta de las provincias de, a ver, de las provincias de La Convención, Calca y Paucartambo. Por supuesto, mi tierra no podía estar ausente también aquí. Mi tierra está presente a través de Radio Acomayo de mi paisano Santiago Nina Mayorga. Mis hermanos acomayinos seguramente dicen, ese ingrato no tiene, puede estar en cualquier sitio menos en Acomayo. No es que no quiera. Son las obligaciones que tengo para cumplir con toda nuestra región y con nuestra patria. Creo que al cumplir con ellos también estamos cumpliendo con nuestra tierra. ¿A qué tierra, qué cristiano bien nacido va a tener mala voluntad para su pueblo? No. No es necesario que nuestros pueblos sean una eminente población grande. Hasta el más humilde de las comunidades o aldeas donde hemos nacido, entonces tiene que ser motivo franco y sincero de nuestro respeto y consideración. Saludos para mis cuatro barrios clásicos de mi Acomayo, como que son, a ver, Marpa, Tumicalla, quienes se toma y calla, Caspellacta, de donde soy su auténtico ciudadano, nativo, si se quiere, allí he nacido, allí he vivido, allí he pasado momentos felices y momentos también de tristeza, pero lo quiero admitir, mi Acomayo. Igual llegamos al distrito de Cusipata, la cabecera de esa provincia extensa y al mismo tiempo también importante, que tiene 13 provincias. Es la provincia que tiene 13 distritos. Quispicanchi empieza con Cusipata, baja Quiquijana, de Quiquijana ¿a dónde llega? A ver, llega pues a Urcos, de Urcos, si es por la quebrada, entonces a Huaro, de Huaro a ver, la Capilla Sixtina, donde está Andahuaylillas, de ahí llega a Oropesa. Y si desde
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0: que parte hacia Puerto Maldonado, pasamos pues a Catca, a Ocongate, por un costadito de Carguayo. Pero llegamos a Malma, Mawayani, a la mano izquierda está el camino de Herradura para ir en peregrinación al centro de Coyoriti, a donde hace una semana han empezado a peregrinar y ahora ellos han regresado curaditos, casi sanos, física y espiritualmente, mis hermanos. Igual también, ¿a dónde llegamos? Llegamos a... A ver, al distrito de Cusipata ya hemos mencionado, ¿no? A través Radio Televisión Vinicunca, de mi amigo Soran Massa, mi esposa. Radio Televisión Cusipata de Joselo y el Pahuanca. Y la señora Clorinda Paucar. Aguas más abajo del Vilcanota, ese anchuroso valle de Huilcamayo, está el distrito de Quiquijana, del que estamos hablando, de don Oscar Puma, a donde es posible llegar a la capital provincial Urcos, como también a Mollebamba, Muñapata, Pampachulla, etcétera, etcétera. Aguas más abajo está, pues, ya, no, de ahí también, desde Chuquicabana, de Chuquicabana nos elevamos a la parte alta por la mano izquierda cuando estamos viniendo desde la raya límite con el departamento de Puno, entonces a la mano izquierda bajando aguas, en el curso de las aguas del río Vilcamayo, ahí está un ramal hacia mi santa tierra, mi Acomayo, que por ahí se llega pues a Copía, se llega a Mosojlajta, se llega a Pomacanchi, se llega a Sangarará, y de ahí se baja a Acomayo, de Acomayo se extiende la carretera hacia Acus, y de entre Acus y Cusco está el distrito de Rondoca, donde también hay capillas
1: con marca Saya,
0: de la pintura cusqueña, como esta de Escalante. Su altar mayor es de plata, otros valores tenés, porque por ahí pasaba antes pues el Capacnián. Esta es la historia de nuestros pueblos, a donde llegamos por esta radio Inti Raymi. Ahora vamos a ofrecerles otra página musical, amables oyentes.

0: Hermano Saniarto, intitulado Mi Perú. Aquí en su radio Inti-Raymi, todo lo que es bueno, de cualquier, por supuesto, peruano, estoy primero atendemos a la. Puede ser música criolla, como la que acabamos de escuchar, o puede ser también música andina de todas las provincias altoandinas de nuestra patria, o puede ser una música de las etnias amazónicas que son también numerosos en nuestra tierra, a quienes lógicamente
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0: los queremos, apreciamos, porque todos los peruanos tenemos mucho que hacer por nuestra patria, trabajar para su progreso y desarrollo definitivo a que tiene legítimo derecho país. Querer dejar a nuestra patria un país libre e independiente, que nadie tiene que darnos directivas desde el exterior, a no ser que nos den directivas para que nos beneficien abiertamente y no una falsa postura. Así es que bienvenido también los extranjeros, a quienes con los brazos abiertos los recibimos, porque en eso nos caracterizamos los peruanos. Nuestro país es una nación de todas las sangres, como dijera la mota José María Arguedas. Ese es cierto, amables oyentes. 12 del día, 24 minutos en su programa, el especial de Condemaitis y sus invitados. Vamos en este día bastante importante para los peruanos, porque mañana reafirmamos nuestra fe y nuestra admiración a nuestro símbolo nacional, que es la bandera peruana. Mañana vamos a reafirmar nuestra identidad, el cariño a la patria donde nacimos, vivimos y donde vamos a dejar nuestros huesos. Mañana es un día muy bonito. Vamos a escuchar esta otra versión desde el centro del Perú, la ciudad minera de Cerro de Pasco, que nos canta esta versión, Mi Patria también.

0: 12 del día, 27 minutos. Hemos escuchado este conjunto de estampas andinas de Milpo, que hace probablemente 45 años o 50 tal vez han grabado esta versión musical, Mi Patria, ejecutado e interpretado por los mineros de aquellos años, que trabajaban de lunes a sábado 8 horas diarias, ingresando a los túneles a 4.000, 5.000 metros de altura, donde adentro hacía fuerte calor, porque estaban entrando a las entrañas de la tierra con una lamparita de carburo y su barreno para poder perforar los túneles donde extraían el mineral. El mineral, que era un compuesto que contenía metales preciosos y metales también ordinarios: hierro,
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0: oro, plata, cobre. Entonces ellos sacaban desde adentro y muchas veces sufrían desgracias cuando había algún palo de contención, porque con palos de eucalipto los sostienen esos túneles, y cuando eso fallaba, se caía el cerro y ahí adentro los encerraba. A veces salvaban y a veces ahí morían nuestros compatriotas, quienes pues trabajaban allí. Sea en sus horas libres, se inspiraron estas canciones para ofrecer al pueblo peruano. Esa es la historia también en la ciudad más alta del mundo, que aquellos años era la más alta del mundo. Ahora ya hay otras ciudades como en Siberia que son más altas. Ahí se llegaba por el ferrocarril más alto del mundo también, de Lima a La Oroya. Antes de llegar a La Oroya estaba Ticlio, el punto más elevado entre Lima y el Valle del Mantaro. Pero al llegar a La Oroya hay un ramal que está yéndose a las pampas de Caruamayo, y por ahí se llega a Cerro de Pasco, que un tiempo era una población y actualmente es un forado, que como si hubiera pasado ahí una bomba atómica. Hay tremendo forado porque han abierto pues por los minerales, y allí trabajaron hasta hace 20 o 30 años atrás, porque con la llegada de la tecnología, el trabajo mecanizado, ya prácticamente no necesitaban a los peones. Entonces, como a cosa descartable, dijeron: bueno, señores, ya no hay trabajo. Y esos mineros meses han estado, hasta años, han estado circulando por las ciudades para que atendieran, para que pagaran su tiempo de servicio, y nada, no se conmovían los dueños de esas mineras, que eran generalmente de los Estados Unidos o de otros países. Esa es la historia.
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0: Quienes han abierto, algunos con suerte llegaban con buena liquidación, lo que nunca habían recibido en su vida, traían pues 20 mil, 30 mil soles, que era hace esos años dinero. Regresaban a su patria pequeña, es decir, a su Acomayo, a su Paruro, a su Paucartambo, también a su Andahuaylas. A todos ellos llevaban estas cargas. Esa es la historia de ellos. No, 12 del día, 30 minutos en su programa, el especial de Condamaita y sus invitados.

0: A ver, la japonesa que canta huayno, princesita de Ungay, de padre japonés y de madre peruana. Ella, pues, como nacida es de, su mamá habría sido, pues, de Ancas, ha cantado estas canciones convincentes, identificados. No se necesita ser peruano, así no importa, somos hijos de migrantes cuando nos identificamos con lo nuestro. Y es natural, lógicamente, cuando un ciudadano quiere mucho más a la tierra de su madre que de su padre. Porque es natural, porque es conocido que los ciudadanos, al ser más querido en la tierra, es al ser que les trajo, que durante 9 meses lo tuvo en sus entrañas y que compartían una misma existencia con su madre. Todo esto se manifiesta también en lo que es nuestra música andina, nuestra música peruana, el huayno, el señor huayno. No es aquel huaynito que dicen muchos descarriados, desubicados, de los que disponen de un medio de comunicación, anuncian: ahora vamos a escuchar esta salsa, vamos a
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0: escuchar este tango, esta ranchera. Todo, todo le dan, adornan el anuncio. Y cuando me pone: ahora sí vamos a escuchar este huaynito. Idiotas. Como si el huaynito no tendría existencia, no fuera la música típica del Perú, del Ande peruano. El vals, la música típica de la costa, y nuestras tribus amazónicas tienen, pues, sus conjuntos también muy propios, como la danza de la boa. Así es que cada pueblo tiene, nuestro Perú nada tiene que extrañar de nadie. Pero para eso hay que conocer nuestra tierra, de dónde somos, a dónde vamos, qué es lo que vamos a hacer después. Entonces eso es lo que estamos cumpliendo en este su pequeño medio de comunicación que es Radio Inti-Raymi, que a su vez el único medio que buen tiempo que nos está auspiciando es Retina Láser, el doctor Edson García Cusibalpa. Bueno, lógicamente es una institución oftalmológica encabezado por él como cusqueño y la doctora Marita García como buena paisana de uno de los grandes del Perú que fue el general Juan Velasco Alvarado, que es uno de los pocos gobernantes al quien se le recuerda. Lógicamente ahí también tuvo sus detractores, aquellos hacendados, porque le quitó a los hacendados para devolverlo a los campesinos. Campesino, el hacendado ya no vivirá de tu pobreza. Ese era su lema. En sus hacendados, lógicamente, tenían que odiarlo. Este nos va a hacer fracasar. Pero esa es la historia del Perú. Y en cierta forma fracasaron. Porque estábamos acostumbrados a trabajar, pues, los nativos, los auténticos, sin protestar, calladitos. En cambio, ahora cambiaron las cosas y entonces había ese. Por eso, Juan Velasco Alvarado, uno de los buenos. Y otro grande de la nación, del departamento de Piura, es pues el almirante, verdadero almirante, Miguel Grau Seminario. Entonces, de ahí es la doctora Marita García, y han formado una pareja y encabezan toda una institución grande en la oftalmología cusqueña. Ellos ahora nos ofrecen una recuperación de la vista por sistema, a ver, por un sistema de refracción. 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Siempre es una forma de hacer un lavado, seguramente el globo ocular, pero a la parte que se ve. Entonces, no vale
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0: compararlo. 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Retina Láser, el doctor Edson García y la doctora Marita García. 20 minutos para las 13 horas en su programa especial de Condemate. Este mes ha traído muchas fechas interesantes para el mundo católico, para el mundo peruano, para el mundo patriota, etcétera, etcétera. ¿En qué sentido? Hemos tenido fechas de, por ejemplo, el 1 de mayo, Día del Trabajo. 2 de mayo, el combate del Callao, que fue que los españoles querían regresar para seguir gobernando desde el Perú a América del Sur. Entonces los peruanos se levantaron en un combate, no es una batalla, es combate, porque el combate se realiza en el mar y la batalla se realiza en la tierra. Y el combate aéreo también existe en el aire, pues, ¿no? Entonces, todas esas cositas tenemos que aprender. Para eso está Radio Inti Raymi, para de alguna manera contagiar el conocimiento de los hechos a nuestros compatriotas. Entonces, de ahí, el 3 de mayo, Santísima Cruz, también fiesta religiosa, propia de la región del Cusco, de todas las regiones andinas. De ahí que vino, Día de la Madre, pues, un día muy importante para el ser humano. Y así hay muchos acontecimientos que han ocurrido en el mes de mayo, y vamos a ofrecerles esta otra página musical, amables oyentes. Adelante.

0: 15 minutos más será las 13 horas en su programa, el especial de Condemaite y sus invitados. Bueno, este peregrinaje al Señor de Coilorite en la provincia de Quispicanchis concita cada año en el mes de junio una atención preponderante del mundo andino. El día 2 estuvimos en, a ver, Laberinto, prácticamente en Puerto Maldonado, en la región Madre de Dios. Hubo una bonita fiesta de homenaje al Señor de Coilorite, del Señor Orlando Holgado Huarca y la señora Yoni Yolanda Turpo Huaylpa. Ellos han hecho bonita, diremos, actuación, bonito homenaje al Señor de Coilorite. Y anoche hubo otro bonito actividad ya también en la ciudad del Cusco. En la ciudad del Cusco, mis paisanos del distrito de Sangarará de la provincia de Acumay igualmente han hecho una recepción a sus cofrados, a los familiares y a los danzantes aquí en la ciudad del Cusco. Faltan 16 minutos, pero ahora tenemos algunos minutos que nos regale pues el siguiente
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0: nuestro amigo Molesto. Y también, ¿qué cosa hubo? También anoche hubo aquí en la ciudad del Cusco bastante, Edson y Janet también han contraído nupcias. Y qué bonitas actividades se han cumplido con este motivo de la peregrinación. El día de hoy, aclaro, todos estamos ya concentrados para poder mañana hacer una obra maestra. ¿Cuál es esa obra maestra? Buscar los destinos a nuestra patria, esta vez con una afirmación, con unas elecciones que sean limpias, con cariño. Es lo único que reclamamos, que se respete a la voluntad del pueblo y no se haga ninguna, que no haga ninguna pizca de fraude de parte de ninguno de los dos únicos candidatos. El Perú tiene que seguir caminando y nosotros tenemos que seguir trabajando, sudando. Ya tenemos seguramente tenemos una visita anunciada, ojalá que esté por acá ya el doctor Edson García, que bueno, pues un oftalmólogo de alta calificación en nuestra ciudad del Cusco, que cabeza con la doctora Marita García a toda una staff de oftalmólogos en las diferentes especialidades que afectan la vista humana. Y mientras llegan, nosotros lógicamente tenemos que estar también anunciando qué cositas hubo también en estas bonitas actividades religiosas, cívicas y también patrióticas. Aquí tenemos también, bueno, bastantes programas. Mientras tanto, vamos a ver, estar dirigiendo alguna cosita, algún hechito. Aquí hay, como quiera, estamos hablando de religión. Vuelve, Señor. Miro a mi alrededor, solo encuentro más dolor, tanta soledad que aquí no podré entender. Y mirando al cielo clamo por tu gran valor. Vuelve, Señor, vuelve hoy. Miro al mundo como está sin ti. Sin ti corazones hay que aquí que necesitan hoy de ti, de tu poder para sentir. Solo dime cuánto faltará, pues aumenta la necesidad de que tu luz vuelva a brillar iluminando al mundo entero al fin. En sus ojos hay temor, muchos corren sin perdón, agobiados por no hallar una solución, pero en medio de ellos se levanta una canción. Vuelve, vuelve el Señor, vuelve hoy. Mira al mundo cómo está sin ti. Corazones hay aquí que necesitan hoy de ti, de tu poder para sentir.
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0: Pues aumenta la necesidad de que tu luz brille sobre la humanidad, Señor. Vuelve hoy, vuelve. Muy bien, muy bien. Vaya poniéndome una versión, algo así, ojos bonitos en tantos. Tantos artistas de nuestra región como también de regiones vecinas interpretan siempre. A ver, Reina, un tito, pasa por favor. Ponme una canción, una canción, Reina, de los campesinos. Ponme el tema, a ver, ojos bonitos. A ver, Reina, como estamos en el mes jubilar de nuestra ciudad imperial.

0: Queridos oyentes, faltan 10 minutos, pero unos 5 minutos, 6 minutos le diremos al siguiente programa. Estoy con la presencia de uno de los grandes y prestigiosos oftalmólogos que tenemos y la suerte de ser de nuestro paisano del Cusco. Por consiguiente, como estamos en el mes jubilar de nuestra ciudad, aquí está con su chalinita y su sombrerito, como todo buen cusqueño, como todo buen peruano. Doctor, muy buenas tardes.
1: Muchas gracias, señor Saturnino, por ese saludo y muchas gracias a toda la población del Cusco que nos está escuchando.
0: Doctor, hace poco que está realizando unas operaciones, no sé si son propiamente operaciones, una intervención a la vista por sistema de difracción. ¿En qué consiste esto, doctor? Porque hay esta inquietud en la población.
1: Sí, entendiendo que la catarata es la principal causa de ceguera a nivel mundial, pero del tipo reversible. ¿Qué quiere decir eso? Que las personas que tienen cataratas muy avanzadas llegan a estar ciegos, y esa es la principal causa en todos los países, sobre todo en los países subdesarrollados como Latinoamérica, Perú, Bolivia. Es el principal flagelo de la ceguera, que es la catarata. Entendiendo esto y entendiendo que el mes de junio es el mes del papá, el mes de las fiestas del Cusco también, pero principalmente los papás, que son los jefes de la casa, los jefes de hogar, que son los que van a trabajar para traernos el pan de cada día. Pero un papá que no ve, no puede trabajar. Un abuelito que no ve, no puede hacer sus cosas. Entendiendo esto, hemos querido realizar una campaña este mes de junio, pensando en todos los papás que tienen catarata. Esta catarata hace que no vean bien, que vean borroso, que no puedan leer las letras chiquitas, que a lo lejos ya no puedan distinguir las letras, o que cuando manejan carro ya no puedan ver. Entonces, estas personas que no pueden trabajar, que han perdido sus funciones y que están esperando su cirugía de catarata en algún hospital, en alguna clínica, en alguna ONG, estamos esperando mucho tiempo la realización de la cirugía. Estamos regalando las cirugías a mitad de precio. ¿Qué quiere decir esto? Que con una cirugía pueden operarse los dos ojos. O si son, digamos, una persona que tiene una sola catarata, entonces va a pagar la mitad de precio por todo este mes de junio a los pacientes que tengan una ceguera o un diagnóstico de catarata.
0: Doctor, para ser más concretos, una operación catarata a una persona normal, más o menos tiene un precio, precio de operación a las cataratas, más o menos.
1: Más o menos la operación depende si es con corte o con láser. Si es con corte, las cirugías son cirugías económicas que cuestan 1.500, 2.000 soles, pero con corte. La cirugía moderna, la cirugía de facoemulsificación, que es la cirugía que se conoce comúnmente como láser, generalmente es una cirugía que cuesta de 3.000 soles para arriba.
0: Así es.
1: Entonces, la mayoría que se ha operado ya puede saber que sea, con el lente más económico está 3.000 soles, más la cirugía más económica con láser. Pero todo este mes quiere decir que las personas, papás que nos están escuchando, pueden operarse desde 1.500 soles. Pero acá no hay el engaño que podrían entender las personas. Se va a operar la cirugía antigua, con corte, va a demorar en reposar. No, es la cirugía más moderna que hay a nivel mundial, la cirugía de facoemulsificación.
0: Doctor, yo quiero decir, como una situación de testimonio, yo soy profesor cesante y tengo seguro. Fui al seguro, ¿qué tengo? Porque se está oscureciendo mi vista, no lo veo bien. Pero me han hecho pasar como 2 meses entre Santiago y entre Huancha. Y yo, bueno, al final, como de 2 meses, me dicen que tengo, por favor, ¿tiene usted cataratas? ¿Y cuándo me van a intervenir? De acá, 7, 8 meses. Entonces, créanme, doctor, yo casi me insolento. Señores, ¿para qué me hacen perder tiempo? En 6 meses, 7 meses, ya volveré ciego. Por favor, gracias. Y he tenido la suerte de llegar a su consultorio, y entonces allí me he operado. Ahorita estoy viendo bien. Y no solo eso, yo tenía párpado caído. Entonces me dijeron también, ¿de qué le va a servir si ya está usted curado de cataratas, pero tienes párpado caído? E inmediatamente yo te quedé un poco aventado, dije, también intervengan en eso. Y así ahora ya son tres años que estoy normalmente leyendo hasta las páginas más minuditas, entonces por eso digo de que cómo me conozco y por qué tengo confianza, y también ustedes tienen confianza porque creo que hablamos en el idioma comprensible para las grandes mayorías, entonces cada vez tiene usted bastante gente y eso le permitirá que haga usted también estas campañas de sentido social.
1: Sí, la verdad, eso nos ha permitido conocerlo. Usted llegó como paciente, gracias a Dios da testimonio, porque esto no fue que nosotros hicimos propaganda primero, sino el señor Saturnino vino al consultorio como paciente, se operó un ojo, se operó el otro ojo, y después ya nos enteramos que el señor tenía su radio y que eso nos podía permitir difundir nuestra labor a nosotros también. Y después vino su esposa, también se operó de catarata, su hijo también se operó, y gracias a Dios nosotros tenemos la amistad y la confianza con usted de poder operar a toda su familia, y eso nos gratifica, y como usted dice, es un testimonio que mejor que cualquier pago es el testimonio personal que uno puede vivir la cirugía de recuperación rápida. Todas las personas que nos están escuchando ahorita en sus casas, que tienen algún familiar que se ha operado con la cirugía moderna, puede dar fe de que la cirugía moderna es de recuperación casi inmediata. Al día siguiente el paciente está viendo bien. Ayer, por ejemplo, hemos operado 8 pacientes con 10 ojitos, 8 pacientes que el día de hoy vinieron y todos estaban felices, todos estaban contentos. Pacientes, ayer operamos 2 pacientes de 82 años. Y algunos pacientes tienen miedo, dicen, pero mi mamá tiene 85, tiene 90 años, tal vez no va a resistir la cirugía. Pero esta cirugía, como es una cirugía con ultrasonido de recuperación rápida, pacientes diabéticos, hipertensos, mayores de 80, 90 años, se pueden operar y al día siguiente tienen ya una recuperación. Y eso es gracias a que la tecnología actualmente ha mejorado, ha cambiado y nos permite realizar cirugías en menos de 10 minutos, devolver la visión con recuperación rápida y actualmente ya a bajo costo. Como les mencionábamos, esta campaña está realizada para la población que no tiene acceso a una clínica, a un hospital, y que está demorando su cirugía, que está esperando su cirugía en algún hospital y demora 8 meses, 10 meses, y como usted dice, hasta eso la catarata avanza más. Claro. Y el paciente deja de trabajar y se hace un círculo vicioso. No trabaja, no tiene plata y tiene que esperar al hospital y es peor. Entonces, a las personas que nos están escuchando y que quieren regalar algo este Día del Padre, algunas personas regalan celulares a sus papás, regalan cosas valiosas, cosas costosas.
0: Pero que no solucionan ningún problema.
1: Exacto,
0: ¿no?
1: Exacto. Muchas veces, hasta yo mismo he regalado a mi papá un celular el Día del Padre y mi papá no podía ver bien. Entonces, hasta que lo pudimos operar y ahora que ya mi papá ve sin lentes incluso. Entonces, a las personas que nos están escuchando y que tienen a su papá al lado, que pueden gozar de la compañía de su papá que está vivo todavía y que tiene un problema de la visión, qué mejor darles en vida ese regalo. No es igual llevarle flores al cementerio, llevarle música, bailes al cementerio.
0: Un buen entierro.
1: Eso, la mayoría dice, no, hay que enterrarlo a lo grande, un nicho en Camposanto.
0: Que mejor se vaya feliz viendo a su, por última vez a su pareja, a la naturaleza.
1: Exacto, a sus nietos, a sus hijos, que los vea bien. El mejor regalo, ayer te hemos tenido un pacientito, que el paciente, el papá tenía 80 y tantos años, y el hijo me dijo, doctor, con esta campaña quiero hacerlo operar los dos ojos, porque yo tenía miedo de hacerlo operar, pero ayer le hicieron operar y hoy día vino sus hermanos, todo felices el consultorio, porque el papá, el abuelito, se había operado de catarata y ya había mejorado su visión de hoy día, y eso es algo conmovedor, que nosotros vamos a hacer un video, vamos a sacar a las redes, cómo este regalo se vuelve más importante ahora en el Día del Padre, porque puede devolver la visión a esos papás que están con una visión muy baja en la casa.
0: Se dice, doctor, de que hay muchos males cuando uno está empezando a enceguecer, por ejemplo, la diabetes y también glaucoma. Es cierto que eso no se cura totalmente, pero se controla.
1: Sí, el glaucoma es otra enfermedad muy complicada que da a personas mayores, que causa ceguera, pero el glaucoma es irreversible. La catarata es una ceguera reversible. O sea, si operas la catarata, el paciente recupera su visión. Pero el glaucoma no. El glaucoma es una enfermedad silenciosa, traicionera, que avanza silenciosamente. Y si te quita la visión y lo tratas, lo detectas, ya no puedes retroceder. Lo único que puedes es controlar y evitar que siga avanzando. Pero lo que se perdió para siempre.
0: Son las estas diferencias, doctor, seguramente a tantos males. Esto a mí me inquieta, esta operación a base de cirugía láser. No es propiamente cirugía, la cirugía refractiva, porque dice en 5 minutos pueden devolverle una buena visión. ¿Cómo, en qué consiste, doctor?
1: La cirugía refractiva, que es otro tipo de cirugía láser, es una cirugía enfocada a personas jóvenes que usan lentes, mayores de 17, 18 años, hasta 42 años, que usan lentes y que tienen medidas altas de lentes, que no pueden vivir sin un lente. Ellos son los beneficiarios de la cirugía refractiva. ¿Qué es la cirugía refractiva? Es la cirugía para dejar de usar lentes. Entonces, las personas que nos están viendo, que tienen mayor de 18 años hasta 42 años, que no ven bien y les han dicho que necesita lentes, y algunas personas no quieren usar o no pueden usar lentes, no se acostumbran a los lentes, ahora es su oportunidad de operarse con cirugía refractiva láser, que en cuestión de minutos pueden dejar de usar lentes. La cirugía refractiva nos permite ver mejor y dejar de usar lentes.
0: Doctor, yo y mi, bueno, eso no es mi especialidad, pero tengo una idea ligera. Yo puedo comparar, por ejemplo, esa cirugía refractiva con limpiar las parabrisas de un carro.
1: Más o menos así. La córnea, que es la parte más externa del ojo, que es la parte transparente del ojo, eso nos permite ver. Pero por naturaleza, a ver, por nacimiento, herencia, tenemos miopía, astigmatismo, hipermetropía. Esa córnea la vamos a tallar con láser, la vamos a modificar y vamos a pulir de una forma que ya no necesitemos lente. El lente de montura lo tallamos en la puntita de la córnea, microscópicamente hablando. Entonces, esto hace que mejore la visión. Como usted dice, es como un vidrio empañado que nosotros lo limpiaríamos con el láser.
0: Interesante, doctor, estas cosas. Eso yo siempre deseaba que usted, en forma responsable y, por supuesto, especializada, explique a usted. Esto está recomendado no para todos los niños, ni tampoco a los adultos, sino desde los 20 años hasta los 40 años. ¿No?
1: Desde los 18 años hasta los 42 años las personas pueden operarse de cirugía refractiva. Hay muchas personas que vienen a los 45, a los 50 años y quieren dejar de usar lentes. A ellos no está dirigido esta cirugía. Entonces, ¿qué debemos hacer? Las personas que nos están escuchando, que su hijo va a postular a la policía, quiere postular a alguna fuerza armada y no ve bien y tiene astigmatismo, miopía, a ellos deben hacerlos operar. No esperen que lleguen a sus 40 años y cuando ya no pueden operarse, recién querer mejorar su calidad de visión. Esta cirugía está realizada en pacientes jóvenes que necesitan mirar mejor.
0: O sea, ¿se podría también comparar con el alineamiento de los faros de una unidad móvil?
1: Sí, definitivamente. Los faros del carro es lo que nos va a permitir alumbrar el camino. En este caso, nuestros ojos son nuestros faros. ¿Y qué mejor si nuestros faros están viendo mejor?
0: Esa cirugía que practica la doctora Marita, yo veía doble pista y ya no podía manejar. Y era un peligro, ¿no? Pero me han alineado. Me ha alineado, ahora puedo manejar, lógicamente la idea no me permite mucho, pero sí, al menos en las carreteras normalmente manejo.
1: ¡Qué alegría! Por eso, no es importante la edad para pacientes que requieren recuperar su visión. Catarata, glaucoma, eso no hay edad para eso. Solo para la cirugía refractiva, pero pacientes que tienen catarata y que están dejando de hacer sus actividades por no ver bien, pueden retomar sus actividades ahora con la cirugía moderna.
0: Doctor, yo creo que es valioso su presencia. Usted, a mí siempre me ha gustado servir bien y creo que lo sirve bien, y ustedes también a su vez veo que sirven bien. Entonces, ustedes encabezan a todo un staff de médicos en tantas variedades que son los que problematizan a la vista. Para mí el sentido más importante para el ser humano será pues la vista.
1: Sí, definitivamente la información que nosotros recibimos del mundo exterior, el 80% entra por los ojos. El otro 20% entra por los oídos y por el gusto y por el tacto, pero el 80% entra por los ojos, y por eso es que es el sentido más importante y debemos cuidarlo. Nosotros no debemos arriesgar nuestra visión en cualquier campaña. A veces, por ahorrarse unos soles, van esas campañas de 5 soles, de 10 soles, donde dicen 10 exámenes a 5 soles, y al final les hacen una pasada rápida por la máquina y les quieren vender un lente. Eso debemos evitar, de ir a esas campañas irresponsables que vienen de Lima, vienen de otros lugares, pero cuando les damos un lente y se van a las 2 semanas, a la semana, y ese lente no nos hace bien, ¿a quién le reclamamos? O nos van a dar una gota, una pastilla, una operación, después se van, ¿a quién reclamamos? En este caso, nosotros somos un consultorio cusqueño que está todo el tiempo acá en la ciudad del Cusco, y cualquier problema que haya, nosotros vamos a estar ahí para dar ese soporte, cualquier garantía que necesite la persona, estamos todo el tiempo acá en la ciudad de Cusco, y nosotros como población debemos buscar un lugar de garantía para proteger nuestros ojos, que es lo más importante.
0: Doctor, entonces esta cirugía refractiva, ¿Pueden sentirse bien las señoritas, especialmente que quieren lucir un bonito ojo, ¿no?
1: Sí, sí, es muy importante porque hay personas que, por ejemplo, se quieren operar de rinoplastia, se quieren operar su nariz para mejorar su perfil, y cuando se operan su nariz no pueden usar monturas. Entonces, esas personas son los más indicados para operarse de cirugía refractiva porque van a dejar de usar lentes y van a dejar de usar una montura que puede perjudicar su rinoplastia. Las personas que nos están escuchando, la cirugía refractiva es una cirugía funcional que nos permite mejorar nuestra calidad de visión. No solo es estética, sino también nos ayuda a mejorar nuestra percepción del mundo.
0: Doctor, gracias por la visita, siempre venga usted cuando tenga tiempo, porque yo entiendo de que usted está bastante ocupado, tiene operaciones casi permanentes. Eso será pues debido también al buen trato que tiene, porque yo creo que los pacientes en cualquier consultorio, al recibir una atención con paciencia que le dé confianza al facultativo, nos cura ya el 50% y estamos sanos, porque a veces también hay caballeros, perdón, sus colegas, un tanto ya aburriditos, entonces más uno va a consultar y regresa más a este enfermo.
1: Sí, sí, sí, es muy importante, a veces el estrés del día a día hace que la calidad de atención baje. Nosotros tratamos de mejorar cada día, ahora hemos crecido, estamos creciendo, usted ya nos conoce, ahora estamos con el servicio de cirugía refractiva, cirugías de retina, cirugías de catarata, cirugías de glaucoma, y actualmente estamos trayendo las cirugías de córnea a la ciudad de Cusco con la doctora Valentina Gracia, para todos los pacientes que tienen queratocono, y a las cirugías de estrabismo con la doctora Doménica del Instituto Nacional de Oftalmología, que está viniendo a la ciudad. Entonces, ahora estamos realizando todo tipo de cirugías especializadas en la ciudad de Cusco. Ya no necesitan viajar a Lima, irse a Arequipa como antes.
0: Las personas es bien costoso.
1: Sí, es más costoso y es fastidioso vivir en Lima para una operación, vivir 15 días en Lima. Allá el peligro de la ciudad de Lima, el estrés de la ciudad de Lima es muy importante. Entonces, qué mejor acá tratarse con gente cusqueña, con garantía, que cualquier molestia que tengas vas a venir acá a la ciudad de Cusco y vamos a estar ahí nosotros para responder por todos nuestros procedimientos. Invitarlos a toda la población, estamos en el distrito de Santiago del Cusco, calle Belén 910, segundo piso, en el Centro Médico Fátima. Estamos atención permanente de lunes a viernes de 11 de la mañana a 5 de la tarde, y las cirugías las realizamos los lunes, miércoles y viernes todas las semanas. Entonces, a las personas que nos están escuchando, de lunes a viernes en el distrito de Santiago, ahí donde era antes el Baratillo, a la espalda del Baratillo estamos en el sector de las florerías, visítenos, búsquenos, que van a tener el resultado que ustedes quieren.
0: Doctor, muy bien, hasta aquí nos ha dado tiempo suficiente, creo que bastantes explicaciones se le ha dado, que eso necesita siempre los pacientes.
1: Sí, agradecer muchas gracias nuevamente a toda la población que nos está escuchando estos minutos de Salud Ocular, y a usted, señor Saturnino, muchas gracias por la invitación también, un fuerte abrazo y felices fiestas y feliz Día del Padre para todos los que nos están escuchando.
0: Muchas gracias, y con nosotros también hasta mañana. Dios mío, estaremos a las 4 de la mañana como es costumbre. Mientras tanto, muy buenas tardes.

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0: ahí.
1: Ay, Ari, Ari.
0: Muy bien, gracias Gloria por tu presencia. Gracias por esperarnos. Gracias por estar aquí en este mi aniversario de 40 años y mi cumpleaños.
1: Oh, felicidades. Bueno, señora María, al contrario, yo estoy muy feliz y a la vez muy agradecida. Gracias por invitarme. Tú sabes que te quiero bastante. A nombre de toda la familia Paredes, aquí me tienes. Bueno, solamente decirte que sigas cumpliendo muchos años más de vida. Que nuestro papá Dios te dé mucha salud. Yo creo que con salud lo vamos a lograr todo.
0: Sí, así a larga vida, ¿no?
1: Claro, sí.
0: Pero ustedes, pues, tienen que seguir adelante con nuestro huayno con requinto. Y no te olvides de mí, ¿eh?
1: No, señora María, sí. ¿Cómo crees? ¿Cómo crees que me voy a olvidarme? Al contrario, lo tengo aquí, en mi corazón. Gracias.
0: Gracias, Gloria. Gracias, amigos, a cada uno de ustedes. Ahora sí, damos pase a nuestra dama del micrófono, Juanita Aroní Miranda.
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2: 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En Radio Marcanzaya, esta es la hora. 1:18.

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1: En Radio Marcasaya, esta es la hora. 1:56.

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1: Cunturcanqui, tierra de esperanza y vida. Vamos, Valerio Pacuala Huilca, Cirilo Mamani, Andrés Quispe, Eloy y Mata.

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0: 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Déjame compartir tu nido. Unamos nuestras almas para un día volar a la felicidad. Un día unir tu vuelo y el mío para surcar el cielo infinito y jugar con estrellitas. Al final, llegar más allá del amor.
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0: En Radio Marcansaya, esta es la hora. 3:34.
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